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1: Hola, ¿qué tal? Muy buenas tardes. Qué gusto me da saludarte el día de hoy, lunes 17 de agosto del año 2026, en el resumen informativo de Smart 3 Noticias a través de nuestras tres frecuencias moduladas, el 101.9 EXA, 102.7 Globo y 94.7 La Mejor. Así como también te recuerdo que nos puedes sintonizar a través del canal 2.5 de fibra óptica de Smart TV y, por supuesto, a través de nuestras plataformas digitales en Facebook y en YouTube. Somos Smart 3 Noticias. Mi nombre es Vanessa Miranda. Vamos a comenzar ya con la información.
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1: Y en información local y con el respaldo del gobierno de Poza Rica, encabezado por la presidenta municipal Adanelis Rodríguez, 15 atletas del Club Tercos participarán en la Paralímpica Estatal, luego de recibir material para sus entrenamientos, uniformes y apoyo para su traslado a esta competencia. Durante la entrega, la presidenta municipal reconoció el esfuerzo, la disciplina y la constancia de las y los deportistas, quienes han dedicado meses de preparación para alcanzar así esta etapa. Destacó también que acompañar a las juventudes en sus procesos deportivos contribuye a generar oportunidades para su desarrollo y a fortalecer espacios de inclusión y participación. Las y los atletas van a representar a Poza Rica en la etapa estatal, llevando consigo el resultado de su preparación y el orgullo de formar parte de una delegación que ha trabajado con dedicación para alcanzar así sus objetivos deportivos. En Poza Rica tenemos jóvenes que nos enseñan que no hay límites cuando hay ganas de salir adelante. Así lo expresó la alcaldesa municipal Adanelis Rodríguez al destacar que el deporte fortalece la disciplina, la confianza y las oportunidades de desarrollo para todas las juventudes.
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1: Y en información del municipio de Papantla, los abuelos tienen un dicho muy dicho: aclarando amanece. En 7 meses somos el gobierno que más ha apoyado al campo papanteco, así lo afirmó el alcalde, el maestro Gonzalo Flores Castellanos. 1,200 bultos de semillas doble propósito, entregado a productores con 1,200 bombas de mochila, 6 tractores y 2 entregados por parte del ayuntamiento, 4 de estos por parte del gobierno del estado, trabajando en las zonas de Paso del Correo, Puxla, Paso de Valencia, La Concha, El Triunfo y Porvenir número 2. Más de 450 análisis de suelo en coordinación con el CITA IPN para productores de todo el municipio. Caminos a cacosechas que se están realizando en ejidos y comunidades. Drones agrícolas que van a estar fumigando cientos de hectáreas en beneficio de los productores. Biofertilizantes que están regenerando ya con producto del rastro municipal para árboles frutales productores.
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1: Y en información estatal, el día de hoy, lunes 17 de agosto, la Universidad Veracruzana inició formalmente el nuevo ciclo escolar 2026-2027 en sus 4 regiones universitarias de todo el estado de Veracruz, con el regreso a las actividades académicas de estudiantes, docentes y personal administrativo. El inicio de clases marca el arranque de un nuevo periodo para la comunidad universitaria en las distintas sedes de la institución, ubicadas en las regiones de Jalapa, Veracruz, Boca del Río, Orizaba, Córdoba y Poza Rica, Tuxpan. Con este regreso a las aulas, miles de estudiantes retoman sus actividades académicas en programas de licenciatura y posgrado, mientras que para los alumnos de nuevo ingreso van a representar el comienzo de su formación profesional en la máxima casa de estudios del estado. Un total de 44,377 aspirantes presentaron examen de ingreso. La UV ofertó 20,955 lugares de nuevo ingreso y 522 más que el ciclo anterior.
0: Estados.
2: Este fin de semana se registró una jornada violenta en la entidad. Tan solo el sábado se registraron 7 homicidios, 6 de ellos en Culiacán y 1 en Mazatlán. Esto, de acuerdo con cifras de la Fiscalía General del Estado, que abrió 5 carpetas de investigación por estos hechos. La violencia continuó este domingo en Culiacán, donde fue localizado un cuerpo sin vida, envuelto en sábanas a la orilla de la carretera Culiacán-El Dorado.
0: Guanajuato.
2: 3 personas perdieron la vida y otra más resultó herida tras un ataque armado registrado el sábado en el municipio de Pueblo Nuevo. Las víctimas convivían en el exterior de un negocio de venta de cerveza cuando al lugar arribaron sujetos armados a bordo de un vehículo y dispararon de manera directa contra los presentes. Tras la agresión, los responsables huyeron del lugar. Una de las víctimas falleció en el lugar de los hechos y los otros 2 en un hospital cuando recibían atención médica.
0: Baja
3: California.
2: Al menos dos trabajadores resultaron lesionados tras un incendio en un ducto de Petróleos Mexicanos ubicado en el municipio de Epazoyucan. El incidente ocurrió este domingo mientras personal de la empresa realizaba maniobras para inhabilitar una toma clandestina en la comunidad de Xolostitla. Este hecho provocó una fuerte movilización de cuerpos de seguridad y rescate, quienes trasladaron al personal lesionado a un hospital. El estado se ubicó entre las tres entidades con mayor generación de empleo formal en el país durante julio. De acuerdo con datos oficiales, la entidad superó 1.085.000 trabajadores afiliados al IMSS con un incremento anual del 7%, equivalente a casi 71.000 nuevos empleos. La gobernadora Marina del Pilar destacó que las cifras reflejan la actividad productiva y la capacidad del estado para atraer inversión y generar empleo formal.
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1: Vámonos directo con la información nacional, y es que a los tres hijos del expresidente Andrés Manuel López Obrador les cancelaron su visa. Por ahora, lo que va quedando cada vez más claro es que el gobierno de Donald Trump sí tiene una investigación contra los hijos de López Obrador, particularmente contra Andrés Manuel López Beltrán, y que el límite va a ser hasta que el gobierno estadounidense no lo tenía pensado pasar, que es el de tocar directamente a la familia del expresidente mexicano. Esto ya se rompió. El secretario de Gobierno, José Ramiro López Obrador, aseguró que la cancelación de la visa estadounidense para Andrés Manuel López Beltrán, hijo del expresidente Andrés Manuel López Obrador, tendría un trasfondo totalmente político. Al que quieren no es al chico, sino al grande. Solo están sondeando los vecinos. Así lo afirmó el funcionario. Vamos a escucharlo.
4: Tiene que ver con otro tema, ¿verdad? Realmente, al que quieren es no al chico, sino al grande. Nada más que están pensando los vecinos. Yo creo que es un asunto político, no tiene nada que ver con otro tema.
5: ¿No son muchas visas que se están retirando parte de Estados Unidos?
4: Sí, pues es el desprestigio que creen ellos que logran hacer el daño, el desprestigio a los ciudadanos los que están luchando para que en este país al pueblo de México le vaya mejor. Eso no lo hacían antes. ¿Cuándo vieron ustedes que le retiraran una visa a uno de los políticos que estaban apoyando el neoliberalismo? Eso no lo hacían. ¿Por qué? Porque pues eran gobiernos entreguistas que hacían al pie de la letra lo que les ordenaban desde los Estados Unidos. Aquí hay soberanía, hay autonomía y bueno, si quieren una muy buena relación, pues se tiene que dar en los marcos que la presidenta lo ha dicho, a través de la cooperación y no de la subordinación.
6: ¿Ya ha platicado con su sobrino o con el expresidente?
4: Ahora no lo he visto porque pues él anda ocupado, él anda ya caminando.
6: ¿Y con su hermano se quiso votar por el grande?
4: No, no lo he visto a él, pero pues digo, sabemos lo que quieren, ¿no? Nada más que le están pensando. El pueblo de México está muy pendiente. Y pues hay que recordar la frase esa que decía mucho Andrés Manuel, ¿no? Que no crean que el pueblo es tonto.
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1: Y más de 1,000,000 de maestros van a participar el próximo 24 y 25 de agosto en una consulta sobre el uso de dispositivos digitales en las escuelas. Todo esto durante el Consejo Técnico Intensivo, así lo anunció Mario Delgado, titular de la SEP. Vamos con la información.
7: Queremos anunciar que el próximo 24 y 25 de agosto, durante la semana del Consejo Técnico Intensivo, que es cuando regresan los maestros una semana antes de clases para preparar el siguiente ciclo escolar, nos ha instruido la presidenta que todos los maestros y maestras, adelante por favor, opinen sobre la presencia de dispositivos digitales en las escuelas. Entonces estamos listos ya con estos trabajos, será el 24 y 25 de agosto, van a participar más de 1,000,000 de maestros en más de 200,000 escuelas en todas las entidades federativas del nivel básico. Entonces vamos a tener ahí un diálogo y queremos que los maestros y las maestras propongan, debatan de qué es lo que tenemos que hacer con la presencia de dispositivos digitales en las escuelas.
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1: Una adulta mayor encaró a la presidenta Claudia Sheinbaum todo esto en Tampico, Tamaulipas, para exigir justicia por el presunto despojo de su terreno. La mandataria escuchó y tomó nota a manos de la denuncia de la señora. Vamos a escuchar.
3: No, yo no te doy la mano.
8: Bueno, dime.
3: Yo quiero que resuelvas el robo de propiedad de mi terreno. ¡Daño de mi terreno!
9: ¿De dónde es su terreno?
3: ¡Cállate y déjame hablar! De los rateros, no me toque. De los rateros, secuestradores, asesinos. Javier Santillán García. Ana Vianey Santillán García. Daniel Santillán Peña. Te doy tu nombre para que luego mi madre no me deje aquí. ¡Ay, por favor! ¡Resuelve mi punto! ¡Esos narcos viven en calle D103, Colonia Fernando San Pedro, Tampico! ¡Te doy el nombre de los narcos! ¡No, no, no, no, no! ¡No te digo lo que es indiferente!
9: ¿Puedes usar una granada peraza?
1: Mérida Sánchez abandonó la prisión de Brooklyn. El exfuncionario estuvo 3 meses preso luego de que las autoridades estadounidenses presentaron cargos en su contra en Nueva York por presuntos vínculos con los chapitos del cártel de Sinaloa. Lo anterior ocurre después de que la audiencia de seguimiento de su caso, que originalmente se había anunciado para el 4 de agosto por la jueza a cargo del proceso, Catherine Polk Faila, fuera propuesta y pospuesta de forma indefinida. Esto en el contexto de una negociación entre las partes, así lo confirmaron autoridades judiciales.
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1: Y en información internacional, Jonathan Zucker Pita, hijo del empresario libanés Jan Zucker Curi, quien por cierto fue sentenciado por pederastía, murió la noche del viernes 14 de agosto tras un accidente automovilístico ocurrido en el Boulevard Cuculcán, todo esto en la zona hotelera de Cancún. Así lo confirmó la Fiscalía General del Estado de Quintana Roo.
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1: Y es así como me despido el día de hoy de este resumen informativo en Smart 3 Noticias, hoy lunes 17 de agosto del año 2026, por supuesto, a través de nuestras 3 frecuencias moduladas y de nuestros canales en Facebook y YouTube, así como también del canal 2.5 de fibra óptica de Smart TV. Mi nombre es Vanessa Miranda y te recuerdo que tenemos una cita mañana en nuestra primera edición informativa en punto de la 1 de la tarde. Que tenga usted muy buenas noches, cuídese mucho, por favor, nos escuchamos el día de mañana.
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6: ¿Cómo se llama el susodicho galán?
7: Se llama Hugo.
6: ¿Hugo, al que le encanta hacerse tarugo?
7: Sí.
6: ¿Cuánto tiempo llevas de noviazgo con Hugo?
7: Un año y medio, pandita.
6: ¿Y dónde le conociste el condenado?
7: Pues en un curso de desarrollo humano. Nos conocimos ahí.
6: Ah, mira, órale.
7: Sí.
6: Está heavy, ¿eh? Bueno. Oye, Boni, ¿qué bromita?
7: Pues mira, panda, mi novio es muy celoso.
6: Ajá.
7: Y pues odia a mi expareja. De hecho, junto con toda mi familia.
6: O sea, toda tu familia sí. También odia a tu ex. ¿Cómo se llama el ex?
7: Rubén.
6: Rubén, ¿y por qué odian tanto a Rubén?
7: Pues porque, pues le faltaron.
6: ¿Le faltaron qué?
7: Pues aquellos.
6: A Rubén le faltó personalidad.
7: Sí, personalidad, exacto.
6: ¿Le faltaron aquellos?
7: Sí, aquellos blanquillos. Sí.
6: De los que a mí me sobran, nena.
7: Claro,
6: ¿pero por qué dices que a él le faltaron? ¿Qué?
7: Pues sí, cuando tuvo que mostrar que me quería, no mostró.
6: ¿Y cómo no lo mostró? ¿O ante quién no lo mostró? ¿De
7: pues
6: qué
7: ante
6: forma?
7: Ante mis papás, se arrugó.
6: ¿Por qué no iba a tu casa?
7: Sí, no. Y aparte, pues muchas cosas así de que andábamos escondiditas, esas cosas de adolescentes, eso no se dio.
6: ¿Pero por qué? ¿Él te lo pidió? ¿Tú se lo pediste? ¿Por qué andabas escondidita?
7: No, pues fueron errores, la verdad fueron errores de los dos. Y ya ahorita que ya soy más grande y veo las cosas, pues sí, digo, no nada más fue el culpable él, ¿no?
6: ¿Qué edad tenían cuando pasó este romance?
7: Veinteañero, bueno, tengo veinteañera, pero tenía 19, 20 más o menos yo.
6: Bueno, pues digo, ya estaban, ya había crecido,
7: sí,
6: el peluche.
7: Pero pues ya pandita.
6: Los ositos de peluche que te habían dado de niña ya habían crecido, o sea, ya eras de otro así tipo de interés. Estoy diciendo de malo, Gonzalo. ¿Tuviste peluches o no?
7: Sí, panda, claro. Sí.
6: ¿Qué estoy diciendo? Todos en nuestra adolescencia, principalmente las niñas, tienen peluches. ¿Por qué todo me lo toman a mal, Monserrat?
7: No, claro.
6: Ahora, si hubiera dicho, lama en el flotador, bueno. Ay, sí. Dime lo que quieras, pero no dije nada, hombre. Ya. No, perdón, Monserrat.
7: Me sonrojas, panda.
6: Ah, yo también me sonrojo. Oh, bueno. ¿Y luego?
7: Y pues ya, por eso no lo quieren. Y pues mi novio actual... pues se enteró de toda la historia y todo, y pues no lo quiere, ¿no? O sea, es como que, ay, no me hables del tema, ¿no? Es el innombrable en mi casa.
6: Oye, ¿y sigues teniendo relación con Rubén o ya rip?
7: No, para nada. Pero él siempre tiene la duda así de que él me busca y él me está ahí hostigando y todo. Pero pues no, obvio, ya no. De hecho, hace un mes sí me mandó un correo al Face diciéndome que había visto mi muro y que me veía muy bien y que me veía muy apegada a Dios y todo eso, ¿no? Y entonces me deseaba que me fuera bien. Rubén me mandó este correo.
6: Ajá. Y de fondito la de tú eres mi hermano del alma,
7: claro,
6: realmente.
7: Claro,
6: la
7: claro. Y entonces, pues, Hugo supo, y pues estaba así bien encanejado, que seguía buscándome y todo el rollo, ¿no? Entonces, pues, mi papá y yo ideamos la broma. De hecho, el que va a hacer la broma es mi papá.
6: Soquito Loki, entonces, ¿qué se sí. trata? Estoy ansioso de que me digas
7: entonces,
6: qué se trata.
7: Entonces, él le va a hablar y le va a decir, a Hugo, oye, ¿sabes qué, Hugo? Monse no está contigo. Y que diga, no. Y dice, es que no ha llegado y la verdad es que necesito hablar contigo. Y mi papá es de hablar muy serio, ¿no? Y muy así pulcro con sus palabras, ¿no? Entonces le va a creer porque él así quiera a mi papá y le cree todo lo que le dice.
6: ¿Cómo se llama tu papá?
7: Mauricio.
6: Mauricio, es que también está buena para no me lo disparado esta broma. Pero a ver, entonces tu papá va a entrar, entonces va a preguntar por ti, y le va a decir obviamente que no estás, y le va a decir que te sigues viendo, que él te sigue buscando.
7: Sí, exacto, le va a decir, es que ¿sabes qué? Tengo que hablar seriamente contigo, porque yo no sé si tú te has dado cuenta o no sé qué onda, porque Montserrat se sigue viendo con este hombre, ¿no? Y entonces, pues yo no sé en qué papel estés jugando, si eres un títere. Así mi papá es muy de palabras.
6: No, échamelo, ya quiero escuchar a tu papá. ¿Cómo se llama tu papá? Ah, Mauricio, pásame, Mauricio. Pásame, Mauricio. Mauricio, no, creo que esta va a ser, pero la broma de la noche, me canso.
8: ¿Qué pasa, el desgraciado?
6: Échame, Mauricio, échame.
7: A ver, te lo paso.
6: Mauricio.
7: Espera.
6: ¿Pues dónde anda Mauricio?
9: Bueno.
6: ¿Qué onda, suegro? Perdón, Mauricio, perdón. Ya somos muchos, ¿verdad? El Hugo, el Rubén.
9: Sí, el Rubén.
6: La caña. ¿Cómo estamos, Mauricio?
9: Bien, pandita, bueno, primero decirte que, bueno, aquí, confabulamos con mi hija, nos embarcó aquí.
6: Oye, pero qué padre, ¿no? Digo, no sé cómo se vaya a tornar la broma, nunca lo sabemos, pero digo, qué bonito que en familia estén pues planeando, disfrutando. Y quieras o no, pues la neta, Mauricio, tiene que pagar factura el condenado que.
9: Esto no es de agrapa. Sí. Nosotros tenemos años de escucharte, yo en lo personal y mi hija. Como venimos del trabajo en el trayecto de las 8 aquí a la casa, pues un par de horas, venimos escuchándote, ¿no?
6: Yo hice tanto y confabular, me dijeron, vamos a hacer una broma lúdica.
9: Sí, de hecho ya habíamos pensado, pues no sé, el año pasado, así, pero no se había dado hasta que pues ahora me convenció mi hija y de poderle entrar, ¿no?
6: ¿Y es buena onda el Luguito? ¿Cómo te cae como yerno?
9: Pues mira, aquí ha habido. Pues como que ellos terminan, regresan y esto. Y hubo una interrupción, un lapso ahí en que él no se portó, pues, muy a la altura de un caballero y pues por ahí pasó con otra chica, en fin, esas cosas que no son de propias de un caballero.
6: Claro.
9: Y pues cayó de mi gracia, ¿no? Porque la relación pues era buena, ¿no?
6: Pero espérate, ya me hice bolas, ¿de quién estamos hablando? ¿De Rubén o de Hugo?
9: No, de Hugo, al que le vamos a hacer la broma, ¿no?
6: Ah.
9: El otro pues es un innombrable que pues para mí ha sido un mal tipo, ¿no? O sea,
6: pero
9: que no jugó las cosas pues claras. Yo soy un adulto, tengo 52 años, entonces pues yo entiendo la situación de como pareja, como ellos como jóvenes. Pues de que tiene que ser esto, la ley de la vida tiene que llegar a ser a formar un matrimonio, un hogar, ¿no? Pero
6: bueno, digo, no sé qué haya pasado de fondo, pero digo, pues tenían 20 años, Mauricio, pues sí.
9: Pero,
6: y si decidieron no formalizarlo.
9: Que la cosa se puede hablar y las cosas, pues ¿por qué hacer todo escondidas? Digo, yo soy una persona abierta que entiendo, ¿no? Digo, mis hermanos sí están muy celosos, sus primos de ella, en fin, ¿no? Pero yo entiendo, y a fin de cuentas te tienes que alinear con los hijos, ¿no? De eso me queda muy claro a mí. Pero lo que no me gustó a mí es que no jugó derecho, ¿no?
6: Y bueno, o sea, digamos, el pecado fue no enfrentar y presentarse con la familia y decir, yo soy aquel, ¿eso fue?
9: Sí, a preguntar las cosas, ¿no? Pues quiero andar así, digo, todo escondidas, ¿no? O sea, mintiéndonos tanto ella como él, ¿no? Entonces, pues cayó de nuestra gracia, las cosas no terminaron bien, alguna vez nos enfrentamos, y después, ¿no? Ya por fin se dejaron y pues ya terminó y después apareció este muchacho Hugo, ¿no?
10: Oye, pero ok, entiendo. Entonces, el pasado que vamos a meter aquí para el contexto de la broma es el innombrable. Pero
9: es si el innombrable,
10: hubo,
9: sí.
10: Pero si hubo, si hubo arrestregado ahí una viejita, entonces, ¿por qué ese es el nombrable? ¿Nada más por alinearte con tu hija?
9: Sí, o sea, aquí, o sea, lo que, como tú siempre preguntas, bueno, ¿hacia dónde quieres llevar la broma, no? Porque le digo, yo le decía a Monse, le digo, bueno, el pandita nos va a preguntar definitivamente hacia dónde queremos conducir y dirigir la broma.
10: Entonces, qué bueno que me dices, porque creo que no lo he preguntado, ¿verdad?
9: No. Entonces le digo, bueno, ¿y a dónde quieres llegar? Pues hacerlo, pues como explotar. Hasta dónde llega sus celos, ¿no? Porque, pues por lo que me dice, ella es muy celoso de todo, ¿no?
10: O sea, y debo entender que aquí tú vas a querer disfrutar un poquito, llegar a, no a disfrutar, a poner al límite de la tolerancia a tu yerno para ver cómo
9: reacciona. Los límites de la tolerancia, exactamente. Oye, fíjate, me está diciendo amigo que le está marcando ya varias veces. Ajá. y que quiere venir por él para irla a buscar.
10: No, entonces marcamos en caliente, ¿no? Marcamos en calientito, ¿no?
9: Sí, yo creo que marcamos en caliente.
10: Oye, nada más una pregunta. ¿Marco de número privado o de que se parezca de línea normal? Esa es la única pregunta.
9: Que se supone que le voy a marcar a su casa, ¿no? Él está en su casa, entonces está... Entonces necesitaríamos que marcaras a su casa.
10: Órale, perfecto. ¿De privado línea, o de público?
9: De una línea privada, ¿no?
10: Órale, perfecto, ya está. Pues marcamos. Las bromitas están. Era hasta acá tu show.
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16: Bueno,
9: Hugo.
16: ¿Sí?
9: ¿Qué pasó, Catarín?
16: ¿Quién habla? ¿Se llama Mauricio?
9: Sí, habla de Mauricio.
16: ¿Qué pasó?
9: Le decía a no sé si te habló Mao preguntándote de que si está la Monza ahí contigo.
16: No, pues es que ella me dijo que según andaba con usted.
9: Porque pues yo ya llegué aquí a la casa, pero no ha llegado, entonces pensábamos que anduviera contigo.
16: No, entonces, pues si yo hablé con ella desde que salió de su trabajo y según ella andaba en su carro con usted.
9: Porque ya me está preocupando y no llega, entonces pensábamos que pudiera venir contigo.
16: No. Uh-huh. No, lo malo que el güey ese del Rubén el otro día le estuvo marcando, no sé qué onda, algo así.
9: ¿El desgraciado este?
16: Sí.
9: Pues mira, yo no sé, ahorita que tocas este tema, pues yo no sé si tú has notado, o como yo luego noto el trato que tiene con ella, contigo, y así como que, pues no es muy grato, ¿no? O sea, así como distante, pero, según la señora Elena, supe que creo que le había escrito por el Face o en el Mail, no sé, ¿no?
16: Ajá, sí.
9: Y pues yo no sé si...
16: Eso fue que hablé con ella, pues la escuché rara porque siempre me... Cuando sale de trabajar, pues le marco y nunca he tenido problemas así de que no me conteste o que me diga así cosas, pero ahorita sí la noté así como rara.
9: Uh-huh. ¿Y, tú sabías que ha hablado ella con este hombre?
16: Sí, pues yo la regañé y le dije que qué onda, pues ya está... Habíamos cortado, le dije qué onda y me dijo que no, que ya no le hacía caso, pero que sí la seguía molestando.
9: Yo no sabía de eso hasta ahorita que me dijo la señora Elena, ¿no? Entonces me dijo mi esposa que le había escrito por el Face y que quiere volverla a ver y eso. Y entonces, pues sí. La verdad es que eso a mí sí me está calentando. Ya tú me conoces cómo soy, de impulsivo. Entonces, y pues y mi familia es igual, ya sabes, a mis hermanos y mis sobrinos son muy agresivos. Y yo les he tratado de contener a ellos, ¿no? Porque...
16: El otro día yo me iba a bajar del carro, yo me imaginé que era ese güey porque se me quedó viendo así muy muy ojete un día que pasé en el carro.
9: ¿Y en dónde lo viste ese?
16: Ahí en la esquina de su casa. Pero yo iba a entrar yo a la casa y iba bajando un carro. Uh-huh. Se me quedó viendo así, güey, bien así, uh-huh. bien chacalesco y así como que queriendo humillar. Y dije, y uh-huh. voy a decir el güey Y yo eso creo que fue antes de que Montse
9: ponete las pilas, porque si no, digo, tú sabes cómo es Montserrat y y igual te vaya a dar la vuelta, tú necesitas ponerte, dejar esa tibieza y dejar de ser así, de ponte los tamaños, ¿no? O sea, ya, pero mira, yo independiente de eso, si yo no cuento contigo algo para enfrentar ese güey, yo lo tengo bien y yo lo voy a enfrentar. A mí tú sabes que Álvaro, cómo es de agresivo, mis hermanos, y mira, nomás estoy calmado porque por Montse y por mí, que no quiero tener problemas acá, ¿no? Pero ellos ya están, han estado dispuestos a darles en su mouse a él y a sus hermanos, ¿no? Entonces, pues yo no sé tú qué papel quieras jugar o te vas a mantener al margen, no importa, yo voy con todo.
16: Yo el otro día, yo nada más, la verdad, por Montse, que me decía, no, es que si ya no, yo ya no lo veo y que no sé qué, pero yo ya he tenido ganas de ahí como que de pararlo y a ver qué onda, güey, contigo. Porque no, pues también, si se supone que es mi pareja, pues no voy a permitir que ningún pendejo se esté entrometiendo entre ella y yo, que se le quiera meter otra vez. Y luego que ese güey le hizo todo ese daño. Y la verdad es que yo...
9: Lo que tienes que hacer es demostrar, o sea, fajarte, o sea, demostrar que no eres poco hombre, ¿no? Que no te vaya a tildar ese como un muerto de hambre, un sin nada, ¿no? O sea, tú demuestra y ponte altivo, ¿no? O sea, que si te ve, mantiene la mirada o algo, o sea, que vea que tienen los tamaños. O sea,
16: yo hasta que Montse me lo enseñó una vez en una foto, y fue cuando lo conocí y le dije, hijo, le dije, sí, es ese güey. Y hasta ese día le dije, déjame, voy a buscarlo. Pero ya no me dejó ella salir ni nada.
9: Sí, porque si Montse te ve así, con la tibieza y eso, te va a dar la vuelta, como dicen en mi pueblo, cabrón. Entonces, y este güey, pues hasta se va a burlar de ti, va a decir, no, ese pobre, ese muerto de hambre, todo, no, o sea, no creo que él vaya a poder más que tú, cabrón. O sea, y te digo, y si no, de plano, o sea, si tú no haces nada, yo sí, los tengo bien puestos y vas a ver lo que va a pasar.
16: No, en verdad que yo lo que he querido es enfrentarme a ese cabrón, porque pues sí, yo soy hasta la madre de que si Montse para ella no le parece nada comprometedor o que le disguste que le estén hablando, a mí sí, bueno. La verdad es que yo inclusive hasta ahorita hasta me suelo
9: lanzar. ¿Tú qué opinas de Montse, su actitud y esto para contigo? Yo no sé, tú no has notado nada o qué pasa, ¿no?
16: No, pues le digo que hasta ahorita que yo la mostraron así de... Pues así.
9: Ahora, mira, ya ves lo del viaje a Vallarta que tenemos en puerta, ¿no?
16: Ajá.
9: Entonces, yo le dije, ¿sabes qué? Planeen la fecha porque nos vamos a ir. Entonces, yo le dije, va a ir Hugo, y me dice, pues no sé, o sea, yo no sé si te esté abriendo, vaya a ser capaz de querer llevar a ese innombrable, y porque no se la va a acabar ni Montse, aquí en la casa, y menos ese canijo, ¿no? No, entonces,
16: no, eso sí no creo que lo hiciera, porque pues ella sabe de antemano que no es bien visto por usted, y aparte ya sería muy perdóneme la palabra, pero ya sería poca madre que la llevara.
9: Digo, yo conozco los alcances de mi hija y pues tú sabes que es bien canija, ¿no? Entonces, de que ella impone su voluntad y todo, y digo, no creo que se atreviera a hacerlo. Sin embargo, pues yo te estoy tomando mis providencias, ¿no? Entonces, no sé, ¿cómo voy a terminar esto? Pues ahí ahora sí que ahí lo veremos, ¿no?
16: No, ¿sabes qué? Que voy para allá porque...
9: Casa, ¿no?
16: Pues a mí me tiene que explicar ahorita dónde andaba, porque según a mí lo que ahorita me molesta es que me esté mintiendo, que diga que ande con usted, que anda con usted, y cuando no es cierto.
9: ¿Ella te dijo que venía conmigo?
16: No, pues es que ella me dijo que andaba con usted.
9: No, pues yo ya ves que siempre paso por ella del trabajo, ya paso de regreso, y entonces dice, no, van a pasar por mí. Pues yo dije, pues solo tú, ¿no? O sea, ¿quién más va a pasar, no?
16: Pues sí.
9: Ahora estoy dispuesto, digo, yo ya ando en pijama, pero me voy a vestir otra vez, me voy a poner las botas y voy a buscar a la vuelta, mano. Yo no sé si quieras venir o me voy yo solo a partirle su mouse, hermano.
16: No, déjeme llegar, ahí voy para allá. Ahorita le marco, déjeme, también me pongo algo y ya voy para allá.
9: Espérame tantito. Ahorita te marco, dame 5 minutos y entonces te marco.
16: Órale, pues.
9: Sale.
10: No manches, hijo.
9: ¿Cómo ves, patita?
10: Indiscutiblemente le falta la cereza al pastel. Va muy bien, pero vamos así como que... Va a tener que entrarle, obviamente, va a tener que entrarle Montserrat, pero ¿cuál es el pretexto? ¿A dónde andaba o con quién andaba? ¿Cuál va a ser el pretexto?
9: No, mira, yo pasé, como escuchaste, como todos los días, paso por mi hija, paso por ella, y ya nos venimos, ¿no? Y bueno, entonces, yo creo que la idea es de que Monte pues va a tener que entrar para dar la puntilla. ¿Cómo va a ser? O sea, que ella le marque, se supone que no sabe nada de esto, ¿no?
10: Claro, claro.
9: Entonces le va a marcar y decirle, ¿qué pasó, amor? ¿Dónde andas aquí? Y entonces aquel pues ya está ardido, ahorita está bien prendido.
10: Y habla como para despedirse, darle el besito de buenas noches. No, pues es que fue mi papá, ya estuve en

0: Eso de que no entra mi llamada ya no es pretexto, porque ahora tienes arroba quiero una broma.
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2: Y estoy de vuelta contigo, comunícate y haz tu broma si estás por La Mejor FM 5599072632. Desde los Estados Unidos, el área es el 945-223-9850. Lunes 17 de agosto del 2026. Estoy contigo por La Mejor FM y también por Claro Música y regreso con Montserrat. ¿Sabes algo de tu galán o no, mija?
3: ¿Qué te pasa, Monse?
2: Ay, Mauricio, suegro, me espantaste. Yo dije,
3: ya se puso. Oye, pandita, con mi familia.
2: ¿Qué onda?
3: Me decía ahorita mi hijo, lo están escuchando allá abajo en la radio. Entonces, él se iba a dar una opinión de que, bueno, pues Montse tiene que interactuar a fuerzas, pues porque lo tiene que prender ya al máximo.
2: Claro.
3: Pero decíamos, él opinaba que por qué después ella que niegue todo, que pues venía conmigo y que le diga, bueno, ¿sabes qué? Pues últimamente sí, estoy con él, ¿no? Y que tú entraras, interactuaras ahí.
2: Y que como... yo voy a ser Rubén.
3: Y tú eres Rubén, exactamente.
2: Órale, va, sí, pásame.
3: Bueno, ¿qué traes, no? Ya se ha estado, no sé. Y ahí al margen cualquier dato o algo, bueno, pues para...
2: No, échamela a la Montserrat, si no se nos va a consumir, Montse, el tiempo. Viene, Montserrat. ¡Montserrat!
4: ¿Bueno?
2: ¡Viene! Pasó, tenemos que reventar esta broma. Ahí vamos con muy buena temperatura, pero tenemos que llegar al clímax.
4: No, se va a poner mal.
2: Bueno, mira, yo no sé qué has practicado con la familia. Mi punto de vista es que hables muy amorosa, como siempre lo haces, o al estilo que le haces, para darle un besito de buenas noches o para preguntarle algo, así como para cerciorarte. Obviamente te va a preguntar el papá, y tú dices, no, pues, yo anduve con mi papá, te va a empezar a interrogar, hasta que le digas, ¿sabes qué? Bueno, pues sí, regresé con Rubén. Y ahí yo voy a estar diciéndote cosas para atrás, por atrás, para provocarte, y para provocarlo más bien a él, a que pida hablar conmigo, ¿ok?
4: Ok.
2: ¿Alguna duda, Montserrat, o no?
4: Oye, ¿tú la terminas o yo la termino?
2: Pues cualquiera de los dos, vamos viendo cómo se va desarrollando, ¿te parece? Inicio de semana, las bromas por La Mejor FM y Claro Música.
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0: Bueno.
1: ¿Qué pasa, mi amor? ¿Por qué no me contestas? Estoy marque y marque.
0: ¿Sí?
1: ¿Sí?
0: No, vale, pues.
1: ¿A dónde andas, mi amor?
0: ¿Cómo?
1: ¿Dónde andas?
0: Aquí, en mi casa, estoy acostado.
1: ¿No fuiste ya a ningún lado?
0: ¿Mandé?
1: ¿Ya no fuiste a ningún lado, amor?
0: No, yo aquí me quedé. ¿Y tú?
1: Nada más fuiste a cena.
0: ¿Tú qué? ¿Ya te acostaste también?
1: No, estoy aquí en la casa. Ya cenamos y ya me subí.
0: No, oh, lo dije. Está bien.
1: ¿Qué tienes?
0: De nada, amor.
1: Está, te escucho así como que raro.
0: No tengo nada.
1: ¿Eh?
0: Tú estás en tu casa, dices.
1: Sí, estoy aquí en la casa.
0: Llegamos. A tu celular y nada.
1: Ay, ¿cómo creen? Si te estoy más y más que mi amor.
0: No, la neta es que no me has marcado porque no. Y te estaba marcando yo y me mandas a buzón.
1: Creo que no, si te estoy marque y marque, pues para que platiquemos y todo y tú no me contestas.
0: ¿Sí? ¿Y eso
1: ¿Qué
0: no
1: tienes?
0: Me lo sabes?
1: ¿Cómo que cuál número? Pues el mío. Ya cenamos y ya contesté.
0: Ah, ese es el número.
1: Ay, claro que sí, ¿cómo no va a ser? ¿De quién va a ser el número?
0: ¿Cómo?
1: ¿De quién va a ser el número?
0: No,
1: ¿qué tienes,
0: no
1: te, amor?
0: No se parece al tuyo.
1: ¿Que yo te estoy marcando de mi celular? ¿Qué tienes? Ay, no, mira, estás enojado.
0: ¿Por qué estar enojado? Tengo algún motivo por estar enojado, ¿eh?
1: No, pues tú dime si tengo algún motivo para preguntarte.
0: No tengo ningún motivo.
1: Pues si quieres después te marco, ¿o qué?
0: ¿Qué?
1: Si quieres después te marco, ¿o qué?
0: Ahí está, por favor, ¿me lo pasas un poquito?
1: Ahí ya están acostados.
0: ¿Sí?
1: Que ya están acostados mis papás.
0: No.
1: Ay, ¿no que estás acostado y se escuchan un montón de carros?
0: ¿Estás
1: mentiroso? ¿No que estás acostado y se escuchan un montón de carros?
0: ¿Cuáles carros, Monche?
1: ¿Cuáles carros, Hugo?
0: No,
1: ¿A dónde vas?
0: Lo que pasa es que está el Enrique jugando un videojuego de carrito.
1: ¿Allá acá? Sí, Hugo, no me trates como tonta, ¿eh?
0: No. Que tú, ya...
1: ¿Ajá, qué?
0: Yo tengo cosas que hacer, estoy ocupado... ¿Te puedo marcar el rato?
1: Ah, ¿me vas a colgar? Como siempre.
0: ¿Te marco un ratito, va?
1: Por eso, como siempre.
0: ¿Te marco un rato, va?
1: No, ¿por qué me vas a colgar? Top corvo, pandita y... Oye, no. No lo puedo creer que se haya comportado así.
2: Este está más calmado, que una mujer frígida en un hotel.
1: No, es que
2: sabes
1: que Panda ya viene para acá.
2: Yo creo que sí. Oye, pero tú nunca me diste que yo dándote besos, mi amor.
1: No, pues yo me escuchaba nada, escuchaba más los carros de, bueno, de la calle de...
2: Teníamos el factor elemento ruido, a ver. A ver, pues voy a entrar,
1: el Rubén.
2: No. No, va a entrar Rubén, pues ya que entro directo, ¿no? ¿O qué entra?
1: Órale, pues.
2: ¿Cómo la cerramos? A ver, ahí qué opine la familia, a ver qué dice. ¿Qué entre Rubén
1: papá.
2: o que entre tu papá?
3: Bueno, ¿cómo la cierro?
2: Pues ¿cómo la cierras? Pues como siempre la cierras.
3: No, pues ya le voy a decir que entonces ya que es una broma, ¿no? ¿Qué?
2: No, ¿sabes qué? Mejor yo le digo que soy Rubén, ¿no? Pues vamos a rifárnosla. Sí. A ver qué pasa, ¿va?
3: Pues sí, por eso yo decía, tú márcale y dile, ¿sabes qué? Te acaba de hablar monte contigo. Bueno, ¿sabes qué? Está conmigo, ya le entras tú y ya lo das y lo desesperas.
2: Ok, a ver si podemos cerrarla. A ver, voy yo. Dijo, tenemos todos los elementos para hacer una broma exitosa.
0: Bueno. ¿Sí?
2: Mira, del intento, soy Rubén. Está conmigo.
0: ¿Y qué quieres tú, cabrón?
2: Lárgate. Ya regresé con ella. ¿Ok? No vales nada, siempre ha sido mía. Y está estamos en un hotel y le estoy disfrutando como no tienes una idea. Imbécil. ¿Mm? Ay.
3: Okay.
2: No, espérate, vas tú, Mauricio, vas tú. Oye, ¿qué
3: pasó?
2: ¿Qué
3: le digo? ¿Como que no sé nada?
2: Sí, claro, como que no sabes nada. Quiero checar la reacción, a ver si te dice que anda con el tal Rubén o que le habló el Rubén.
3: Dale.
2: Órale, marcamos, señores. Dale. Las bromitas, dale. Lunes. 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
3: Bueno. ¿Qué pasó? Ya me cambié. No ha llegado.
0: ¿Mande?
3: Ya me cambié. ¿Vienes o qué? O ya me voy yo con el Mao.
0: No, espérame, yo estoy casi.
3: ¿Pero dónde estás? ¿En tu casa o dónde? ¿O qué?
0: ¿O no, vienes? Sí, creo que me acaba de marcar Ponce.
3: ¿Y ya te marcó ella?
0: Ajá.
3: ¿Y Leo?
0: ¿Qué no, te digo? No quise notarme así, que ya sé que me está, que me la está aplicando y, y pues ya ahorita, ahorita que llegue ya tendré que hablar con ella y también me habló un pedo ahí,
3: ¿Quién?
0: De Rubén.
3: Uy, hijo de su madre. Mira, pues yo no sé si tú has notado, pero yo veo rara la Monse, cabrón, o sea, y yo no sé, digo, porque pues hasta su organismo yo la veo rara, cabrón, yo no sé si cómo esté pasando, porque pues, te voy a decir lo peor. Ya, sí, porque estoy bien encabrado, ya me dio, la neta ya estoy, pero bien prendido, cabrón. Entonces, para que te enteres de una vez, cabrón, y entonces dime cómo estoy allá.
2: Hugo, te plancharon tu traje toda la familia, qué gacho, ¿eh? Oye, ya regrésate a tu casa, güey. Es una broma de toda la familia, de todos los estudiantes de Monse. No es cierto, Hugo. Oye, ¿y de menos te pusiste pijama o no?
0: No, güey, voy, pero
2: si
0: he hecho un
2: bolido. Oye, pero eres muy tranquilo, ¿verdad? Nunca reventaste, nunca reaccionaste como pensamos que íbamos a reaccionar con estas circunstancias, porque había muchos elementos para que lo pudieras hacer. Pero bueno, a ver, Monse, despídete de tu viejo y dile por qué la bromita, ándele.
3: Monse, despídete.
1: Mi amor, te amo, sabes que te amo.
0: No,
2: ma,
0: te iba a llegar a hacer un
2: desmadre
0: a casa del
2: pendejo. Ay, ahora sí, ya muy gallo. Ahora sí,
1: ya. No, amor, te amo. ¿Sabes que
2: eres un falso? Hugo, eres un falso, la neta. Dígame, ¿cómo soy el Panda Show, Monse?
1: ¡A toda máquina!
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2: Envía tu mensajito y escúchate en el Panda Show al 55760-PANDA. 55760-72632. Estoy contigo por La Mejor FM y Claro Música. Y estoy con Sandra. ¿Qué óvole? ¿Cómo estamos?
7: Hola, pandita. Muy bien. ¿Y tú?
2: A toda máquina, como todas las noches. Oye, ¿eres oriunda de Hermosillo?
7: Sí, aquí.
2: O sea, ¿quieres
7: ser? En Hermosillo.
2: O sea, ¿quieres Hermosilla?
7: Hermosilla, muy Hermosilla, claro que sí.
2: Oye, Sandrita, ¿y a quién vamos a cotorrear? Platícame.
7: Pues mira, mi idea es, tengo una amiga que, pues mi mejor amiga, se fue a vivir con su novio, pues aquí a Nogales. Uh-huh. Nogales está a 3 horas de aquí.
2: Okay.
7: Entonces, ella tiene su casa aquí en Hermosillo, pero pues la dejó sola. Entonces, mi idea, ya tiene, pues ella se fue hace como año y medio, entonces tiene un año y medio la casa sola, o sea, se da vuelta a su hermana y todo ese rollo.
2: Y qué desperdicio, ¿no?
7: Ya sé, no me prestó la llave.
2: Oye, dime una cosa, ¿qué? ¿El novio está muy bueno como para hasta dejar la casa y todo o qué?
7: Pues no, cochinero que se llevó, pero pues ni modo, no, cada quien.
2: Trolo. Bueno, entonces la casa ha estado sola y la hermana le da vueltas, ¿tú también o no? ¿Qué onda?
7: Le daba, pero ya después la llave la tiene su hermana, entonces entre su hermana y su papá, pero casi no vienen a la casa, pues si está ya toda así abandonada.
2: Oye, Sandrita, pero la casa de la amiga, ¿cómo se llama la amiga?
7: Mi amiga se llama Celia.
2: Celia, ¿está cerca de la tuya donde tú vives?
7: Pues relativamente, está como unos 10 minutos.
2: ¿Y pasas por ahí seguido?
7: No mucho.
2: Bueno, entonces, ¿de qué bromita le vamos a hacer a Celia?
7: Pues la idea es decirle que ahorita en la mañana ya me habló para decirme que fuera a ver el aparato de refrigeración para que le dieran servicio.
2: Y
7: entonces decirle que fui con el técnico que yo tengo de mi casa y que llegando pues vimos que de repente estaba prendida la refri y que pues yo pensé que estaba su hermana, entonces que toqué y que era otra persona y resulta que la persona dijo que le habían rentado la casa cuando le pregunté que sí quién era. Entonces decirle a ella, pues hablarle y decirle, oye, pues qué onda, cuando lo rentaste o qué show, porque es un señor que dice que la rentaste, boba. Y y en dado caso, pues que cuando ya está toda asustada acá, pues decirle, pues si quieres habla con el vato, aquí te lo paso y pues ya entras tú.
2: No, no, espérate, sí, todo está maravilloso, pero lo que le puedes decir es que, oye, de verdad, no, espérame, estoy cerca, deja, estoy yendo, estoy en el carro, estoy cerca y de repente simulamos como que bajas y todo y haces que tocas la puerta, ¿sí me entiendes?
7: Ah, ok.
2: Hacemos de que toca. Espérame, pero vas narrando todo. Espérame, deja toco, ¿no? Y ya ponemos los efectos. Hasta que yo de repente, ¿quién es?
7: Ah, soy.
2: Y tú tienes que contestar, la vieja Inés. Entonces hacemos como que abrimos la puerta y tú ya empiezas a preguntarme, oiga, señor, pero lo que pasa es que tengo en la línea telefónica a la dueña. Se llama mi amiga Celia, es la dueña y ella no sabe que. Pero decimos que la compré, ¿no? No que la renté.
7: Ah, bueno, ok, perfecto.
2: ¿Que la compré? ¿Hace cuánto tiempo?
7: Pues, yo no he ido, ponle que hace un mes, dos meses, no sé.
2: Okay, yo me pongo todo loco, digo que yo la compré, yo me pongo mi macho y que a mí me vale gorro y que a mí no me sacan y que la compré. Y que es mi casa, ¿ok?
7: Ok, sobre
2: ¿sí entendiste? Si puedes hacer eso, o sea, vas haciendo toda la narración de que estás en el carro, que va, espérame, ya falta poquito. Ay, se metió el carro, espérate, muévete, babón. ¿Sí me entiendes? Haciendo todo hasta que llegas, como que te bajas y le vas narrando, voy tocando la puerta y todo el rollo, ¿ok?
7: Okay. Oye, pero que nomás le digo que nomás voy a ir a la casa acá o que voy a ir a ver la red, ¿o qué rollo?
2: ¿Cómo?
7: ¿Para decir qué haces en mi casa?
2: No.
7: Entendí eso.
2: No, pues tú le vas a narrar todo, que hoy fuiste a su casa a llevar al técnico, ¿no? Que te pidió arreglar la refri, como dices.
7: Ah, okay, ya.
2: Y que fuiste y que soquito loqui, o sea, ya está habitada.
7: Ah, ok.
2: Que no habías tenido chance de hablarle o de, oye, pues te estoy avisando, ¿y cuándo rentaste, cuándo vendiste la casa? No rentada, dile que un señor que dice que es nueva su casa, que es nueva, o que él es nuevo, que la compró. Entonces obviamente se va a extrañar, en serio, de verdad, no, espérame, ahorita voy para allá, ¿quieres que vaya y toque la puerta y te lo pase? Y así es como enganchamos. ¿Sí le entendiste o quieres que te lo vuelva a repetir?
7: Ya entendí, bandita, no estoy tan tonta.
2: Bueno. Eso sí lo pongo en pelita de juez. ¿Lista, Sandra?
7: Sobres.
2: Pues vamos a pegarle la diversión, las bromas están en este Casto Show.
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10: Bueno.
11: ¿Quién habla?
10: Sandra. ¿Qué onda, Pablo?
11: Hey, ¿qué pasó?
10: ¿Qué andas haciendo en la casa?
11: Oh, aquí vivo, cabezona. Espérame.
10: ¿Y la Celia?
12: Bueno.
10: Hey, ¿qué onda?
12: Nada contigo.
10: ¿Dónde andas? Aquí nada, todo tranquilo. Mm-hmm. Oye, ya le hablé al técnico.
12: ¿Qué te dicen?
10: Fuimos ahorita en la tarde. Allá a tu casa porque necesitaba ver el tamaño de la red y no sé qué para poderte la cotizar.
12: Ajá.
10: Pero ¿sabes qué? Cuando llegué ahí a la casa, pues había otra persona ahí adentro.
12: ¿Cómo que
10: estaba usted? Pues no sé, estaba un señor ahí adentro. Y pues yo creí que era tu hermana porque estaba prendida la red y que yo y le toqué y todo el rollo. Le dije, pues pensé que estaba en la casa y le pregunté por la casa y me dijo, no, aquí no está ninguna Claudia, que no sé qué. Y le dije, ¿usted quién es? No, pues, fulanito tal, no sé qué nombre me dio. Y me dijo que, pues, que ahí estaba viviendo y que no sé cuándo.
12: ¿Qué?
10: No sé. O sea,
12: ay, no inventes.
10: Sí, es en serio.
12: ¿De locura?
10: Neta, dije, ¿qué rollo? Ah, Sol, no, pues gracias. Pues ya me vine ahorita aquí a la oficina.
12: ¿En la casa?
10: ¿Eh? Sí, güey, en tu casa.
12: A ver, déjame marcarle a mi papá, ¿sale?
10: No, pues yo ya le traté de hablar a tu papá, pero no me contestó ni nada. Pero ¿sabes qué? Mira, no estaba pensando, si quieres aquí estoy saliendo de la oficina.
12: ¿Qué?
10: Si quieres, voy a la casa, a tu casa.
12: Uh-huh.
10: Y ¿para quién es el vato, güey? No sé quién es. Para que le hables con el vato.
12: Ah, bueno, órale, pues.
10: Espérate, no cuelgues, porque no sé, esta cosa te voy a cortar. Mira, ya voy saliendo a tu casa. Espera un segundito.
12: Ajá.
7: Y mientras veme contando qué onda contigo.
9: No, todo tranqui.
7: ¡Ey!
9: ¿Qué?
7: Aunque se me atravesó, güey.
9: Ah.
7: ¿Y? ¿Dónde andabas que te marqué y no estabas?
9: ¿Aquí?
7: ¿Neta?
9: No, pues fui a Zumba. Pero ahorita estuviste marcando y se cortaba, ¿o qué onda?
7: Sí, pues es que desde hace rato que te estaba marcando, güey. Pues nadie me contestaba, Pablo. Te marqué el celular. No, nadie me contestaba, güey.
9: Uh-huh.
7: Y haz de cuenta que, pues dije yo, ¿qué onda? Se me hizo raro, dije yo, a lo mejor la rentó o algo.
9: No, tengo que hablar con Claudia para ver si la prestó ella.
7: Pues no, según esto que no, que la había comprado. El señor, de hecho, ya hasta cambió la puerta y todo el rollo.
9: ¿De la casa?
7: Sí, güey. Bien acaso.
9: ¿Pero en mi casa?
7: Pues si no fue a la otra casa, güey. Y no estaba la Mayra para preguntarle.
9: Si le estaba marque a la Mayra y no me contesta el teléfono.
7: Es que se fue a Tucson, me está diciendo su hermana, pues.
9: Uh-huh.
7: Entonces, y pues no sé. Espérate, aquí estoy llegando.
9: Ajá.
7: Aguántate. Déjame tratar, espera. Uh-huh. Espérame.
2: ¿Qué se le ofrece?
7: Sí.
2: ¿Otra vez usted por aquí? ¿La que vino con la refri?
7: Sí, disculpe, lo que pasa es que tengo aquí a mi amiga en el teléfono, pues la que es dueña de la casa, oiga, y quería hablar con usted.
2: No, es mi casa.
9: ¿Pero a quién se la compró?
2: A ver,
9: pásamelo.
2: A mí, ¿a quién?
7: Espérame, te lo voy a pasar, espérame, Celia. Tome, oiga, ¿quién habla con usted?
2: Bueno.
9: Oiga, disculpe, ¿a quién le compró usted la casa?
2: ¿Quién es usted? ¿A quién le voy a dar información?
9: Mire, yo soy Celia, la dueña de la casa, señor.
2: Oscar, para servirle.
9: ¿Quién le vendió la casa?
2: Pues un vendedor, una persona.
9: No, pero necesito saber quién, porque yo tengo las escrituras.
2: Pues yo también tengo las escrituras y tengo los papeles que avalan eso.
13: ¿Cómo voy a llamar a la policía?
9: Mire, bueno, entonces mire, voy a ir y platicamos.
2: Mire, yo no sé por qué, yo no tengo que dar información para nada.
9: Oiga, porque es mi casa,
2: momento. Esta es mi casa. Yo aquí vivo con mi mujer y vivo con mis hijos. ¿Sí?
9: Uh-huh.
2: Yo aquí llevo dos semanas.
9: Yo acabo de ir, oiga.
2: Yo tengo mi mudanza. Yo hace dos semanas tengo los papeles y todo.
9: Pues,
2: y llevo unos días aquí.
9: Oiga, ¿y mis cosas?
2: Y aquí estoy.
9: ¿Mis cosas de
2: no,
9: la casa?
2: Pues no sé, yo cuando ya no había nada, a mí me entregaron vacía. Yo traje mis muebles. Yo traje todo, mi troca y todo, aquí están todas mis cosas.
9: Bueno,
2: yo no sé por qué le traen información.
9: No se moleste, nada más quiero platicar con usted, no se moleste.
2: Llega esta señora por la tarde que quiere arreglar la refri, y ahorita otra vez si me salen con que esta, y con que esta la propietaria, por favor.
9: Oiga, permítame, no se moleste, vamos a platicarlo, porque puede ser que le hayan cometido un fraude a usted.
2: A ver.
9: Sí, entonces me gustaría que lo platicáramos, nos sentáramos tranquilamente, no se moleste. Yo no estoy en plan de pleito.
2: No, pero póngase en mi lugar.
9: No, yo me pongo en su lugar.
2: A lo mejor usted me quiere extorsionar.
9: No, discúlpeme, hay vecinos y a todo alrededor que son testigos que es la casa mía, ¿sí? Entonces, no es que yo no le crea a usted.
2: Yo también tengo testigos y tengo testículos para defender lo que es lo mío.
9: Bueno, está bien. Entonces, nomás, sentémonos a platicar tranquilos. No quiero pelear con usted.
2: A ver.
9: De veras.
2: A ver.
9: Entonces, déjeme ir y ya lo platicamos.
2: ¿A dónde?
9: ¿Está bien?
2: ¿Venía a mi casa?
9: Claro.
2: Pero yo a usted ni la conozco.
9: Por eso me voy a presentar con usted y yo platico con usted. No es para que se ponga la defensiva. No hablo para pelear, oiga.
2: A mí me entregaron las llaves, tengo aquí los documentos, pagué 700 mil pesos.
9: ¿$700,000 pesos?
2: Y me dieron las llaves de la casa. Y estaba vacía. Usted dice que había cosas, que había de cosas adentro. Que había cosas.
9: Bueno, señor, gracias, pues. Entonces, disculpe la molestia voy a ir para que platiquemos.
2: Yo voy a hacer una cosa.
9: Sí.
2: Y yo no quiero ser grosero.
9: Sí.
2: Yo voy a hablar con mi amigo Challenger.
9: Uh-huh.
2: Es un amigo que es abogado. Yo voy a decir que estoy recibiendo estas llamadas y estas amenazas.
9: Oiga, yo no lo estoy amenazando. Estas llamadas están grabadas y yo no
2: lo... Como usted quiera. Y le voy a decir lo que está pasando. Yo no tengo por qué platicar con usted y con nadie. ¿Sí?
9: Bueno, muy bien.
2: Si usted dice que verdaderamente es la propietaria, entonces arréglelo judicialmente.
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0: coco y ahí se lo entregué con unos mezcalitos.
1: A ver, pero dime, ¿realmente se lo diste porque lo sentías o porque como se fue a Minatitlán, dijiste antes de que me la gane, no se va a portar mal?
0: No, sí, de verdad sí lo sentía, sí lo iba a hacer, pero es que todo sucedió muy rápido, de la noche a la mañana le avisaron que ya tenía que ir preparando sus cosas y sus maletas porque ya tenía que irse lo más pronto posible.
1: ¿Cuánto tiempo de relación con Brenda?
0: Un año, un mes.
1: Un año y un mes, ¿para cuándo es el plan o la promesa de llegar al matrimonio?
0: Pues yo creo que vamos a dejar pasar otro añito y ya, ahí vamos viendo, porque pues también estar muy seguros es algo serio.
1: ¿Cuánto tiempo va a pasar en Minatitlán por su proyecto laboral?
0: Presumiblemente, pues como mínimo un año y como máximo cuatro.
1: ¿Cada cuándo va a venir a la conyugal o tú vas a ir a Minatitlán?
0: Pues estoy tratando de ir cada 15 días, panda.
1: Sí, compadre, si no te pueden ganar a la doctorcita, esto
0: sí,
1: sabe.
0: No, panda, no, hay que ponerse bueno.
1: Bueno, platícame tu bromita.
0: Pues mira, panda, me estoy poniendo un tóxico, ya la vengo calentando la bromita desde en el día.
1: Ajá.
0: Yo le mandé unas flores hasta allá, bueno, busqué florerías, ya.
1: ¡Qué padre!
0: Ya pagué a la florería, se las mandé, pero ya me dice, no, llega entre 6:30, entonces yo le hago una videollamada para que cuando le llegaran, yo estuviera ahí, ¿no? Y
1: pues, a ver, pero esto que me platicas, ¿todo sucedió hoy o otro
0: hoy
1: día?
0: No, hoy justamente le estoy calentando bien la bromita.
1: Ok, entonces hiciste la videollamada a las 6:30, como mencionaste.
0: Sí, de 6 a 6:30 mantuve la videollamada para ver cuándo le llegaran las flores.
1: Ajá.
0: Y ahí me puse tóxico. ¿Quién te mandó las flores? Porque ¿quién te las está mandando? Dime, ¿a quién le estás dando entrada? Tú me estás diciendo que te estás portando bien.
1: A ver, pero espérate, Jorge, tú obviamente todo lo estás planeando. Estabas en la videollamada, llegaron las flores y que las recibió y te dijo, mira, mi amor, lo que me llegó, ¿y cómo estuvo eso?
0: No, sí me dijo, mira, gracias, amor, por las flores. Sabe que yo soy el único que le manda flores, ¿no? O sea, desde siempre, desde que empecé a querer estar con ella, a tener una relación, siempre le he mandado flores muy, muy seguido.
1: Uh-huh.
0: Entonces...
1: Entonces ella intuyó que fuiste tú.
0: Ajá, pero yo lo negué todo. Y me hice el ofendido.
1: Ok, ¿mandaste algún tipo de tarjeta con algún anónimo o algo?
0: Nada más dice ahí, eres muy hermosa. Nada más, no dice nombre, no dice nada.
1: Ok, cuando tú le dices, espérate, yo no fui, yo no te mandé las flores, ¿cómo reaccionó ella?
0: Pues se queda así como de, pues, ¿qué onda, no? Si no eres tú, ¿quién? Yo, pues, no sé, tú dime, ¿no? Tú dame la respuesta, yo no estoy allá, yo no sé qué está pasando en tu vida. Mejor tú dime, y ahí me empecé a hacer el ofendido.
1: ¿Y en qué terminó esa prebroma?
0: Ah, pues la prebroma es que ella ya se iba a ir con sus amigas, habían quedado en que se iban a salir a tomar una cerveza.
1: Uh-huh.
0: Pues yo ahí ya le aventé la de, no, de seguro no te vas a ir con tus amigas, te vas a ir con otro güey.
1: Con el que te mandó las flores.
0: Sí, es con el que te mandó las flores y la... Mírame, yo llegando cansado de trabajar y no tiene tiempo ni para mí.
1: ¿Y luego?
0: Pues hasta ahí, ahorita ya se fue con tus amigas y le sigo mandando mensajes de tóxico, ya sabes.
1: Bueno, la idea es llamarle y decirle, ¿qué, Jorge?
0: Que estoy ya cansado de sus mentiras, que me acaban de llegar mensajes o que me acaban de llamar diciéndome quién es la persona que le envió las flores.
1: Pero no existe nadie.
0: No, no existe nadie.
1: ¿Me permites hacer una modificación que creo que puede ser más creíble? Digo, claro, si la aceptas.
0: Sí, a ver, dime.
1: Creo que lo llevas todo muy bien. Ya entregaste el anillo, ya preparaste el envío de flores, lograste que se le entregaran cuando tú estabas en la videocámara y ya te salió lo tóxico.
0: Sí.
1: Entonces yo creo que aquí el tema es muy sencillo, decirle, mira, ¿sabes qué? Brenda, no le vayas a decir mi amor, por favor. Antes que nada, quiero pedirte una disculpa por cómo me he puesto en este tiempo que hemos dejado de hablar. Creo que logro entender la situación. Yo, la neta, no te envié nada. Si alguien te las envió, por lógica, tú ponte en mi lugar. Es que hay alguien en este tiempo que tiene interés por ti. Y la verdad es que tú no sepas quién te la envió. Pues como que no te la creo. Entonces, mira, somos gente adulta. Olvídate del anillo. No hay compromiso. Yo creo que hasta aquí llegamos. Mejor sigue tu plan allá en Minatitlán. Yo sigo el mío y terminas la relación. Sería mucho más lógico, porque si tú le avientas más de que te hablaron y todo, más concreto, más esa toxicidad y tratar de redondear la broma que has estado haciendo. ¿Ok?
0: Ah, me parece bien.
1: ¿Cómo justificas el número?
0: Ah, que como hace tiempo su ex, bueno, no sé si era su ex o quién, pero me estaba me llamaban a tal en la madrugada para molestarme.
1: Ajá.
0: Entonces le voy a decir, ¿sabes qué? Ya puse mi número privado, no sé si otra vez me están volviendo a molestar, no sé si es del banco, mejor ya lo puse privado.
1: Ándale, ok. Si te lo preguntas y no, pues obviamente no justificas nada. Te recuerdo serio, concreto y aparte no mencionarle mi amor sino Brenda. Marcamos, las bromas están en Hasta Castro Show.
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1: Cierra bien la broma que has hecho durante todo el día, compadre. O bueno, la tarde. Imagínate aguantar media hora de videollamada para que lleguen las flores.
8: Bueno.
0: Hola, Brenda.
8: ¿Quién habla?
0: Jorge.
8: Hola, ¿por qué me marcas otro número?
0: Acabo de poner mi número privado porque otra vez me están haciendo llamadas y mira, ya no quiero otra vez meternos en problemas por eso.
8: Estás recibiendo de nuevo llamadas y necesito que me pases el número. Ya habíamos quedado.
0: Sí, ya habíamos quedado. Ese no es el tema, por eso te estoy diciendo, estoy poniendo en privado el número. Ese no es el tema, ese ahorita lo arreglamos. Quiero que toquemos el tema de hoy en la tarde. Puedes hablar, porque con eso de que según tú saliste con tus amigas y la cerveza, y cerveza llevas ahí 2 horas y no se acaba para mí.
8: Pues ya estoy platicando, ya de hecho ya estoy nada por terminándole. Ya si me das unos 5 minutos, ya nada más en lo que pago y ya me salgo.
0: No, o sea, que pues pagas con la boca, no puedes pagar con las manos. ¿No puedes mantener la llamada o qué? ¿O por qué quieres los 5 minutos?
8: Sí, no tengo ningún problema. A ver, dime.
0: No, mira, te voy a ser sincero.
8: Ajá.
0: Ahorita estos minutos que ya ni me contestaste los mensajes ni nada, que estoy aclarando las cosas, estoy siendo tranquilo, es que te dije yo en un momento, voy a estar relajado, no te voy a insultar, no nada. Entonces, te voy a ser sincero, yo no te mandé las flores, me saca mucho de onda, porque claramente ahí tú, pues alguien quiere ir contigo, tú le has dado entrada, tú lo debes de conocer, y como siempre, pues tú negas las cosas, de ahí no pasa, pones pretextos, como ahorita, que apenas llegué y ya tenía 1 hora, que habías dicho que ya habías llegado otra vez. Entonces, pues lo estoy pensando seriamente.
8: ¿Qué estás pensando seriamente?
0: Pues está la distancia de por medio, están estas cosas, están tus mentiras, están tus pretextos, están pues tus cosas que la verdad, sinceramente, nunca cuadran. Tú ponte en mi lugar. ¿Qué harías? ¿Qué pensarías? Como hace rato te lo dije, si tú fueras la persona que está, que yo estoy recibiendo algo y tú estás allá y lo estás viendo en vivo, en persona, o sea, ¿cómo te pondrías? ¿Qué pensarías?
8: Pues sí, pero si yo te estoy diciendo que yo no tengo nada que ver, no te estoy ocultando nada, te estoy diciendo yo no tengo ni idea de quién trajo las flores, te estoy diciendo yo no tengo ni idea que iban a llegar, o sea, yo ni siquiera sabía, yo ni siquiera las hubiera recibido porque pues yo me iba a salir desde antes. Estaba esperando nada más a que tú llegaras y comentarte y me iba a ir a tomar la cerveza y me iba a regresar y no hay más. Tú sabes que yo no tomo y que no tomo tan rápido y lo sabes bastante bien. Súper bien y lo sabes bien.
0: La justificación, por eso sigues con tu mentira.
8: ¿Cuál mentira?
0: Pues ¿a dónde te fuiste? Siempre tú según mandas la ubicación y todo eso. Y hoy no la mandaste. Hoy te fuiste así nada más.
8: ¿Me la pediste? La ubicación
0: es por seguridad. ¿Te la tengo que pedir?
8: ¿Me la pediste? Porque siempre
0: te la tengo que pedir, te estoy preguntando, te la tengo que pedir.
8: Sí, siempre me pides mi ubicación.
0: Por eso, pero si estás diciendo que vas a cambiar y vas a poner de tu parte, pues lógicamente tienes que hacerlo sin que yo te lo pida.
9: ¡Oh, Dios!
0: No es porque te quieres estarte vigilando, es por tu seguridad, sabes cómo están las cosas, pero a ti nunca te ha importado. Que siempre te vale madre todo.
8: No, ahorita no te vale madre.
0: Ya te fuiste, no tuviste tiempo para platicar conmigo. Preferiste que con tus amigas.
8: Estaba hablando contigo y estaba hablando bien, te dije, ¿sabes qué? Vamos a platicar. Y lo único que ahorita dijiste fue, no, ya no quiero hablar, y me dijiste, estuve marcando, me colgaste, te marqué, me colgaste, te marqué, y dije, bueno, no me va a contestar. No me vas a contestar y no me vas a contestar. Así de plano, no me vas a contestar. Yo no sabía que iba a llegar las flores, llegaron las flores y te dije gracias por las flores porque yo pensé que tú habías mandado las flores.
0: Y
8: te
0: lo
8: dije ahorita bien.
0: ¿Hasta dónde estoy? ¿Qué?
8: Sí, pero por ejemplo, yo te mandé una comida y no me impidió que yo estuviera hasta 615 kilómetros hasta allá y tú hasta allá. No me cuesta nada. Y a ti no te cuesta tampoco nada de trabajo mandarme unas flores desde donde yo estoy.
0: Podría ser, pero no.
8: Ok, ya me dijiste, ¿sabes qué? Okay, me dijiste, ¿sabes qué? No son mis flores. Ok, entonces que agarré y tiré las flores.
0: ¿Recuerdas nuestra promesa?
8: Sí. Y yo no te he fallado, yo no te he mentido y yo he sido fiel a nuestra promesa y a lo que tenemos bien, bien claro.
0: Sí, mira, qué curioso, te habías pensado que yo te las había mandado. No manches.
8: No te he fallado a la promesa, no le he fallado a la promesa, no te he fallado, no te he mentido, no he estado con nadie, no me lo he enseñado a nadie, no te he fallado, no lo he hecho y no lo voy a hacer.
0: Creo que todo es muy fácil, Brenda. Tú estás hasta allá, yo hasta acá. Hay un anillo que no, una promesa que la verdad no estás cumpliendo.
8: ¿Que no vamos a cumplir?
0: Que no estás cumpliendo tú. Yo sí lo sigo cumpliendo.
8: ¿Y por qué yo no lo estoy cumpliendo? Digo, bueno, para saber, ¿no? Sé. Porque pues...
0: Yo creo que lo mejor es que nos vayamos olvidando de esa promesa. Nada más. Pues ve lo pesado que es, ve lo difícil. Sabes que siempre he pensado bien las cosas. Sabes que siempre le he echado ganas. Sabes que ya nunca hablo por hablar. Y solamente de ti recibo el No puedes ahí rogarte, humillarte tantito porque no se termine.
8: ¿Por qué tengo que humillarme y rogar cuando yo he hecho las cosas bien, cuando no te he fallado? Creo que no merezco humillarme por algo que yo no he hecho. Yo te dije, yo no me voy a justificar por algo que yo no he hecho y yo nunca voy a aceptar algo por lo cual yo no he hecho. Y si tú
0: creo que tú fuiste infiel y en muy poco tiempo. Y me duele. Me duele mucho, de verdad.
8: Yo soy bien, bien. Ok.
0: Creo que tú quieres tu libertad, ¿no?
8: Como tú quieras.
0: Ya como te dije,
8: yo no pienso... Sí, como tú quieras. Yo no pienso humillarme, como tú dices. Yo no,
0: no
8: pienso...
0: Importa.
8: Yo no pienso justificar
0: vale madre
8: algo...
0: todo esto.
8: No, no me vale madre.
0: Madre. Claro
8: no,
0: que sí.
8: No. Pero yo no pienso...
0: No quieres humillarte ni nada. Sigues ahí.
8: No. Pero yo no pienso... Nunca justificar algo que yo no he hecho. Nunca voy a justificar algo que yo no he hecho.
0: Te consta que me he entregado en ti un cuerpo, alma y pensamiento. Y bueno, tú con lo que me sales. No es para que me duela, no es para que quiera terminar esto, no es para que esas pues hayan acabado con todo esto. Pero contesta. ¿No te quieres así?
8: Pues porque se me hace bien.
0: Mira esto.
8: La neta se me hace bien injusto.
0: Lo que
8: se me hace bien.
0: Andando con
8: se me hace
0: un
8: bien.
0: Allá, sí, como allá hay doctores, ¿no? Profesionistas, y yo no soy nadie. Por eso.
8: Estás cometiendo un grave error. Y neta, estás cometiendo un grave error. Porque si tú me estás echando de que yo estoy haciendo eso, la neta no se vale.
0: Tú hablas de humillarte. Tú no te quieres humillar, pero sí me has humillado con tu deslealtad, con tus mentiras, con tus traiciones, con andar ahí. Con no sé quién, por eso te mandan flores.
8: ¿Mis traiciones? ¿Crees que yo estoy provocando todo eso? ¿Es neta que tú crees que yo estoy haciendo que todo esto está pasando?
0: Te vas a Minatitlán y andas ahí libre, como si nada te importara. Qué tristeza y decepción. Cuando me dijiste que eras otra persona, yo confié en ti. Yo creí en ti mucho. Y te valió madre. No tienes sentimientos, de verdad. Sigues siendo una mentirosa, una desleal. Sabías que era lo único que no podía yo aguantarte. Y te quedas callada como siempre para buscar un pretexto, para buscar una mentira.
8: No estoy buscando un pretexto ni una mentira. Simplemente estoy escuchando tus palabras. El cómo me
0: Yo derrotado y tú empoderada defendiendo tus mentiras ahí. Claro,
8: estoy escuchando tus amigas ahí.
0: Están ahí tus amigas, por eso estás envalentonada, ¿verdad? Por eso te vale madre todo.
8: No,
0: porque
8: no, no, no, no.
0: Son las que están ahí alcahueteando y llevándote con los bueyes, por eso.
8: Ni siquiera están aquí, ya estoy caminando
0: por la casa. Estas lágrimas con una decepción profunda, pero créeme que voy a salir de esta como siempre lo he hecho. Y le voy a pedir a Dios que me mande a alguien que me sepa valorar como persona y como ser humano, que no se fije en lo que soy o en lo que tengo, porque no tengo nada, pero habrá alguien, de verdad habrá alguien, quien sí lo valore, porque tú no lo sabes hacer, porque a ti solamente te interesa el dinero y las cosas materiales. Eso ya me estoy dando cuenta y ya vi tus prioridades. Pero hasta aquí llegué, Brenda. Hasta aquí llegué. De verdad. Hasta aquí llegué. Y olvídate de la promesa que te hice de que algún día fuéramos esposos. No te importa, ¿verdad?
8: Pues sí me importa.
0: Ese silencio delata tu deslealtad y tu infidelidad.
8: No. Nada más estoy sintiendo.
0: Pero hay un ¿cómo? Dios, Brenda. Hay un Dios, Brenda. Que todo lo ve y todo lo juzga.
8: Exactamente, hay un Dios. Hay un Dios que todo lo ve y todo lo juzga, como tú dices. Y espero, neta, espero que así como tú estás pidiendo a alguien que no sea interesada, porque dices que yo soy interesada, pues yo también espero que alguien llegue a mi vida y que sí me quiera como yo soy, y que me quiera como yo soy, y que verdaderamente vea la persona que yo soy, y que no tenga necesidad de estarme reclamando esas cosas. Así que
0: así no me malentonada.
8: Así como tú quieres a alguien que no sea interesada y que no sé qué, porque obviamente yo soy una interesada y siempre he buscado eso. Yo te lo dije desde un principio, si yo fuera interesada, yo no hubiera hecho nada de esto. Yo no soy una persona interesada, yo no me considero una persona mala y creo que nunca he sido una persona mala contigo. Pero está bien. Tú dices que yo soy la mentirosa, tú dices que yo soy la que tiene la culpa. Y mira, yo te lo dije un día, yo no te voy a reclamar nada. Si tú lo quieres hacer así, adelante. Si tú crees que esa es la verdad, adelante. Yo no tengo por qué estarme justificando por cosas que yo no he hecho. Y tú me dices, ya dime la verdad, eres una mentirosa. Ay, me has dicho de todo me has dicho. Y sobre todo eso, fuerte que soy una zorra. Siempre no. Lo has dicho, siempre me lo has dicho.
0: No
8: siempre.
0: Es cierto.
8: Palabras menos, palabras más. Y te he tolerado eso. Y yo siempre dije que nunca en mi vida iba a tolerar eso. Y así te lo he tolerado. Y no puedes decir que no es cierto. Porque me dijiste ese día, quiero ver tu maldita cara de zorra. Así lo dijiste. Esas palabras son justo las que dijiste. ¿Y sabes qué?
0: ¿Me puedes escuchar?
8: No.
0: Por un segundo.
8: ¿Cómo se escucha el panda? Ya me cansé.
0: ¿Cómo se escucha el panda show?
8: Ya me cansé. No,
0: ¿cómo
8: olvídalo?
0: Se escucha el panda show?
8: Olvídalo, ya me cansé.
0: ¿Cómo se escucha
8: ya
0: el panda
8: quiero.
0: Show? Es una broma del panda.
5: ¡A toda máquina! ¡Fue broma!
1: Oye, hasta que la doctora Chantaje se empezó y reventó ya, hasta ahí. ¿Cómo sigue el Panda Show? ¿Cómo sigue el Panda Show? ¿Cómo sigue el Panda Show?
0: Es que ya se va a enojar.
1: Oye, Jorge, pero mira cómo aguantó. No sé, yo me imagino el escenario que estaba en un lugar, en Minatitlán con las amigas. Hiciste que pasara un trago amargo con la cerveza. Pagó la cuenta, como dijiste, no con la boca, sino con las manos. Salió, sacaron los trapitos al sol y ¡sojito, Loki!
0: Sí, se prendió, por eso dije, no, ya no.
1: ¿Cómo sigue el Panda Show? ¿Cómo sigue el Panda Show? ¿Cómo sigue el Panda Show?
0: Vuelve a marcar, Panda, si no, así me quedo sin nadie.
1: Oye, a ver, dime, carnal, ¿por qué le quisiste hacer la broma?
0: Porque sabe que soy muy bromista, quería hacer algo diferente, algo que supiera que sí confío en ella, y que pues... No me olvides, soy muy bromista.
1: Contesta o no, señores, marcamos. Vienen las apuestas, las bromas en el Panda Show.
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1: Ojalá conteste la doctora Chantajes. Porque sí sacó la casta, papá.
9: Debo, tu llamada es...
1: ¡No! ¿Y una la niña?
0: Ya valió madre, pana. Voy a tener que dejar de trabajar para ir.
1: Híjole, pues ¿eres empleado o eres empresario o qué?
0: No, soy empleado, pana. O sea, el trabajo voy a perder.
1: Pide vacaciones sin goce de sueldo, papá.
0: Pues ya qué, yo creo que eso es lo que voy a tener que hacer.
1: Está sonando, que conteste.
9: ¿Dónde vos? Tu llamada está...
1: ¡Oh, Dios!
0: Una ya, panda.
1: Híjole, ¿qué piensas hacer si no contesta?
0: No manches, irme hasta allá, panda.
1: ¿Hasta dónde?
0: Hasta Minatitlán.
1: ¿En serio, hasta allá?
0: Pues, panda, ir a pedir perdón por mi... Pensé que iba a aguantar la broma, le dije que un día le iba a hacer una broma y se tenía que aguantar.
1: No manches, esto se va a poner super heavy. Señores, aguanten tantito, voy a hacer la pausa comercial. Lunes 17 de agosto del 2026, escuchas el Panda Show a través de la mejor FM en cadena. Si quieres tu bromita, mensajito vía WhatsApp 55 9907 2632. Regreso.
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0: rato con mis amigas y ahora descanso, panda.
1: Ándale, saludos hasta California. ¿Y qué haces con las amigas, Ana?
0: Caminando.
1: Órale.
0: Estamos dando la vuelta, bien chévere.
1: ¿Y dónde caminan? ¿Por dónde caminan?
0: Por las calles vamos a darle un rol, ya que es mi día de descanso.
1: Mira, qué
0: y
1: buena onda.
0: Y todavía no sale de trabajar, solo hasta las 12 de la noche.
1: O sea que ahorita te sientes como mascota que le quitaron ahí su collar, ¿no?
0: Exactamente. Acuérdate que estando en casa, estoy casada. Saliendo de casa, soy soltera.
1: Oye, ¿y a qué te dedicas, Ana?
0: Soy cocinera.
1: Ah, mira, qué buena onda. Oye, ¿cuánto tiempo llevas por los Estados Unidos, Ana Rosa?
0: 2 años, panda.
1: ¿Y de dónde eres originaria?
0: México, Distrito Federal, Chilanga.
1: Qué buena onda.
0: 100. Sí,
1: eso.
0: Señor.
1: Oye, me mandaste un WhatsApp donde dices que le quieres que le hagamos una broma a Guadalupe. Es una broma en conjunto con Jesús. ¿Quién es Jesús?
0: Mi esposo.
1: Ok, entonces es el hermano de Guadalupe.
0: No, Jesús es mi esposo. Y el hermano que le vas a decir a mi hermana es hermano de él.
1: Ah, ya, porque me estás pidiendo que me haga pasar por un tal William de 33
0: sí,
1: años.
0: Tú, o sea, sí, ándale, tú vas a pasar como hermano de mi esposo.
1: Ok, es que como que no lo explicaste muy bien. Con eso que escribes en Span English está complicado.
0: Ay, okay. No, está complicado en inglés.
1: Oye, entonces, ¿quieres que yo me haga pasar por William? ¿Y qué bromita en concreto para Guadalupe, Ana?
0: En concreto, que la conquistes y dile que estás interesada en una fotografía de ella y que está muy hermosa. Qué chaparrita morenita. En
1: chaparrita.
0: Concreto, dile que si está dispuesta a venirse, que Jesús te dio el número y que tú te atreviste a llamarle a ella.
1: Ok, chaparrita, morenita, ¿qué más? Platícame todo lo que sepas de ella.
0: Chaparrita, morenita, ojos cafés claros. Pelo largo.
1: Ok. ¿Qué más?
0: Es
1: ¿tiene
0: muy
1: hijos?
0: Romántica. Sí,
1: ¡cinco hijos! ¡Asuma!
0: Ay, no.
1: ¿Y de cuántos caballeros?
0: De dos.
1: De dos, ok. Bueno, entonces el chiste es que quieres
0: conejo.
1: Que me la conquiste. ¿Mandé?
0: Parece conejo.
1: Pero cañón, hombre.
0: Ay,
1: ¿y
0: no.
1: Por qué? ¿Y por qué quieren Jesús y tú hacerle la broma de conquistarla?
0: Quiero saber si cae.
1: Bueno, con 5 hijos y 2 hombres, bueno, tamo. Oye, platícame un poquito del tal William. Ya le han hablado a Guadalupe de William. ¿Qué onda? ¿Qué se dedica? ¿Cómo es? ¿Qué onda?
0: Yo no le he hablado nada de él. A mi hermano no le he hablado de él. Nada más, yo nada más le dije que se lo íbamos a presentar, pero no sabe nada ni cómo es ni nada. Solo fue así. Y William vive en Chicago.
1: Ah, en
0: está
1: Chicago,
0: en las Marinas. Ya, en las Marinas.
1: En las Marinas. ¿Y qué hacen las Marinas?
0: Pues su trabajo, ¿no, panda?
1: No, pues no sé, con eso que tu comunicación es súper clara. Ups.
0: Ay, no.
1: Bueno, me voy con esta información. Vamos, pues creo que está claro, creo que es un ligue. Vamos a ver si podemos lograrlo. Así que nos vamos, señores, en directo desde el Panda Go Center. Las bromas en el Panda Show.
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1: Hello.
8: ¿Qué pasa?
1: Disculpa, este es el teléfono de Guadalupe.
8: Sí.
1: Hello, mi nombre es William.
8: Ah, sí.
1: ¿Tú eres Guadalupe?
8: Sí.
1: Hola, ¿cómo estás, Guadalupe?
8: ¿De parte de quién? O sea, ¿dónde lo conocí?
1: Ah, bueno, yo soy hermano de Jesús. Es mi brother. Yo vivo acá en Chicago.
8: Ajá.
1: Y bueno, Jesús está casado con Ana, que es mi cuñada. Tiempo atrás yo les había comentado porque miré una foto de perfil tuya. Ok.
8: Sí.
1: Y bueno, les dije, oh my God, qué mujer tan bonita. ¿Andas buscando algo como yo?
8: Ajá. Siempre he tenido ya mala suerte.
1: No me digas. ¿Y eso por qué?
8: Sí.
1: Platícame.
8: Siempre más.
5: Siempre he fallado yo del amor, ¿no? Es mala suerte que tengo.
1: ¿Mucha mala suerte en el amor?
5: Sí.
1: Pero ¿tú naciste en México o naciste en Francia?
5: De aquí, de México.
1: Ah, yo pensé que habías nacido en Francia, pero no.
5: No.
1: Eres mexicana, okay. Y bueno, dices que te ha ido mal en el amor, ¿por qué no me platicas?
5: Ajá, sí, siempre me ha tenido yo del amor mala suerte. ¿Y por qué nunca me has hablado?
1: Ah, bueno, por falta de tiempo. Desde hace 2 años ando un poco inquieto. A mí también no me ha ido bien en el amor. Y la verdad es que quiero enamorarme. Por eso cuando me enseñaron tu foto y me hablaron de ti, dije, oh my God, es ella. Ella es la mujer. Y bueno, honestamente yo prefiero a alguien de México que alguien de los Estados Unidos, porque la cultura y la mujer es muy diferente. Y la verdad es que yo estoy muy interesado en enamorarme. No sé si tú estés en la misma sintonía de enamorarte, porque me dices que te ha ido muy mal en el amor.
5: Sí.
1: Yo creo que eres una mujer muy bonita.
5: Yo me siento como muy fea.
1: ¿Y tienes hijos?
5: Sí, tengo hijos.
1: Ah, ok. ¿Y su papá es el inspector?
5: No, ese ya falleció.
1: Ah, ya falleció su papá, ok.
5: Sí, ya.
1: Sí, lo que pasa es que tengo entendido que te habían mandado unas fotografías donde yo estaba en mi casa, pero yo voy a ir a México este fin de semana, también para eso te llamo, porque, voy a ir a ver a unos clientes. ¿Y tú dónde estás? ¿En qué parte de México?
5: Aquí por Texcoco, sí.
1: Yo voy a estar en el aeropuerto y voy a estar por Reforma. No sé si conoces, ¿no?
5: Ajá.
1: Y bueno, no sé si yo llego el viernes. A lo mejor podrías ir por mí al aeropuerto y puedo invitarte a cenar y podemos platicar frente a frente y ya ver si realmente eres muy fea, como dices. Y bueno, dices que quieres conocerme. Yo creo que es mejor momento de conocernos personalmente, ¿no?
5: Sí, buenas noches. Sí.
1: ¿Quién está ahí?
5: Ah, mi hija.
1: Ah, ¿y estoy hablando con tu hija o contigo?
5: No, conmigo.
1: Ah, ¿pero por qué dijo buenas noches?
5: Ah, porque te quería conocer. Dice, ¿con quién estás hablando? Le digo, con tu hermano, dice, sí.
1: Ah, ok. ¿Quieres saber quién soy o cómo?
5: Dice que sí, que es que le digo que es hermano de Jesús, dice, ah.
1: Ah, ¿cómo se llama tu hija?
5: Yitzel.
1: Si quieres, pónmela en el teléfono.
5: Bueno.
1: Hello, how are you, Yitzel?
5: Buenas noches.
1: Hola, mi nombre es William, soy medio hermano de Jesús, no sé si lo conozcas.
5: Sí, lo conozco. Es el esposo de mi tía Ana.
1: De Ana, sí. Bueno, es que tus tíos creo que han intentado hacer como un date. Sí. Y bueno, tengo entendido que tu mami es una mujer sola. Y sí, le decía sola. Que yo también. Y bueno, no sé si tú estés interesada en un papá.
5: Sí, estoy interesada.
1: ¿Y eso por qué? Platícame.
5: Porque desde que falleció mi papá, quería un cariño de papá.
1: Ok. Bueno, ya eres una mujer grande, eso. ¿Te gustaría vivir en los Estados Unidos?
5: Sí, para conocer allá.
1: Bueno, yo le decía a tu mami que yo soy ciudadano americano, eso. Y voy a ir a México. Y yo podría hacer que tú y tus hermanos y tu mamá vivieran conmigo acá. Pero bueno, para eso, para que eso se lograra, yo tendría que casarme con tu mamá. Para que ella sea mi esposa y yo solicitarla ante las autoridades de inmigración y ella puedan venir todos a Chicago y vivir acá.
5: Sí, estaría bien.
1: ¿Crees que puedas ayudarme con tu mamá y decirle que bueno, que a ti te gustaría que yo fuera tu papá?
5: Sí.
1: Díselo.
5: Oh.
1: Help me, please.
5: ¿Mande?
1: Ayúdame. Díselo a tu mamá. Bueno, si quieres.
8: Dice mi mamá que sí.
1: Pero no le dijiste nada, ¿o sí?
8: Sí.
1: Díselo.
8: Está escuchando a mi mamá que sí. Me gustaría ser su papá.
1: Ah, ahí está escuchando. Ah, o sea que está escuchándome toda la familia.
8: Sí, no, no está mi niña. No está, no está mi hermana, ninguno. Solamente mi mamá y yo.
1: Ah, qué bueno, bueno, si me comunicas a tu mami para poder platicar con ella. Y bueno, me dio mucho gusto platicar contigo, este.
8: ¿Y cuándo gustaría conocernos?
1: El viernes voy a ir a México. Antes de que me comunicara contigo, le decía que tengo que ir a 3 días de Chicago a México y creo que es el momento perfecto para que yo nos conozcamos.
8: Una pregunta, ¿usted vive en Estados Unidos?
1: En Chicago.
8: ¿Dónde queda eso?
1: ¿Has tomado clases de geografía?
8: Sí, es de Estados Unidos.
1: Sí. ¿Conoces el estado de Illinois?
8: No.
1: Ok.
8: Mi mamá sí lo conoce. ¿No? No, tampoco mi mamá.
1: Bueno, ¿cómo decirte? ¿Conoces el río Bravo?
8: No, tampoco.
1: Ok. ¿Conoces California?
8: California tampoco, solo México.
1: Ok, bueno, así, si me das la oportunidad de ser tu papá y tu hija, tú puedes enseñarme México y yo puedo enseñarte los Estados Unidos.
8: Sí, me gustaría que me mandara una foto o llamada. ¿Tiene WhatsApp?
1: Sí, claro, tengo WhatsApp.
8: Me gustaría que usted me mandara una foto de usted y ahí ya lo conocemos.
1: Ok.
8: Y yo le mando una foto con mi mamá y ya, nos conocemos muy bien.
1: ¿Y cuántos hermanos tienes?
8: 3 y yo 4.
1: Ok. Pues mucho gusto y bueno, me encantaría yo ser tu papá y bueno, espero verte pronto.
8: Sí, sería bien. Okay. Porque mi mamá quiere una pareja.
1: ¿Really? ¿De verdad?
8: Sí.
1: Y yo también quiero una pareja.
8: Mi mamá quiere una pareja para que la
1: apapachen. Wow, beautiful. Creo que estamos en la misma sintonía. Yo también quiero una pareja para que me hagan viejito.
8: Van a ser cuncuños.
1: Wow.
8: Ya vamos a ser familia porque Lana con mi tío y usted con mi mamá ya somos una familia.
1: Wow, perfecto.
8: ¿A poco
1: encanta.
8: Es medio hermano de Jesús?
1: Sí, soy medio hermano de Jesús. Somos.
8: ¿No es hermano?
1: No, no somos hermanos. Somos del mismo papá, pero de mamás diferentes.
8: Ah, ya.
1: Ok. ¿Ustedes son todos iguales del mismo papá y mamá o de diferentes?
8: No, somos del mismo papá.
1: Ah, ok, no. Jesús
8: los
1: y yo somos.
8: Nosotros somos
1: diferentes.
8: Los mismos papá.
1: Qué bueno, ok. Ojalá tu mamá pueda aceptar el casarse conmigo. ¿Quieres que yo me case con tu mamá?
8: Sí.
1: Oh my God, porque así, ya que estás en los 18 y tus hermanos son más pequeños, así puedo arreglar la situación migratoria y bueno, hacer que podamos hacer todo. ¿Puedes comunicarme con tu mami, por favor?
8: Sí.
1: Thank you.
8: Bueno.
1: Oh my God, qué hija tan linda.
8: Sí.
1: Sabes que yo tengo muchas ganas de tener una familia.
8: Sí, yo también.
1: Y bueno, mira, por algo se dan las cosas, pero uno de mis problemas por los cuales yo no me he casado, teniendo 37 años. Sí. ¿Ves que te comenté que yo estuve en el ejército?
8: Sí.
1: Y bueno, en una de las prácticas, oh my God, bueno, te lo diré. Hubo un pequeño percance cuando estábamos en Afganistán. Y bueno, en conclusión no puedo tener hijos. Y ahorita escuchando a tu hija y sabiendo que tienes hijos y que hay una relación de que te conocen y me conocen. Yo le pregunté ahorita a tu hija, ¿quieres que sea tu papá? Y me dijo que sí. ¿Crees que tú quieras andar conmigo y ser mi mujer?
8: Pues sí, es lo que estaba yo esperando, como dice, ¿no? Un príncipe azul.
1: ¿Y crees que yo pueda ser tu príncipe azul?
8: Pues sí, ¿no?
1: ¿No te importa que yo no pueda tener hijos?
8: No, a mí no me importa nada, al contrario, pues yo ya no puedo yo tampoco, porque pues yo me... Yo dije, ¿yo para qué traigo a niñas al mundo sufriendo, no?
1: Ok. Okay, ahora me encanta que platicando con tu hija Lizette, quisiera preguntarte algo.
5: ¿Qué, papá?
1: ¿Quieres casarte conmigo?
5: Sí, ¿no?
1: ¿Por qué no preparamos todo para que nos conozcamos el viernes? So, el sábado podemos estar en familia y el lunes tengo un amigo en México que puede preparar todo para que el lunes nos casemos por el civil, so, y yo regresar a los Estados Unidos y poder empezar a hacer los trámites para que tú y mis hijos puedan venir a los Estados Unidos y puedan vivir conmigo en Chicago.
5: Pues sí, me parece bien, ¿no?
1: Para mí sería maravilloso.
5: Sí, a mí también. O sea, yo lo quería tanto a Dios. Ay, yo ya no. Y dice, me decía mi mamá, ay, y muchas personas, ¿a poco ya te vas a quedar sola? No, pues ya no, ya me voy a quedar sola. ¿Qué es el destino ya? Siempre me han pagado mal.
1: Tantas ganas que tenía de tener una esposa francesa y mexicana y que hablara tan bonito y aparte que tuviera una familia y esa familia pudiera ser la mía. ¿Eres romántica?
5: Sí, a mí me gusta la música, bailar, y como se dice, pues, no matar, ¿verdad? Porque a mí me gusta el cotorreo, o sea, ser alegre, no sé, no soy fría, o sea, soy... Luego me han dicho, es buena... ¿Te gusta el baile? ¿Te gusta andar así? Pues ya, yo sí.
1: Mi hija me decía que ella ve que necesita a alguien que te apapache. Y yo le decía, yo necesito a alguien que me haga piojito.
5: Nah, pues sí, ¿no?
1: Oh, my God. Bueno, voy a sacar el boleto de avión y yo te voy a mandar un WhatsApp donde te diga, ¿puedes ir por mí el viernes al aeropuerto, mi amor?
5: Ahí sí.
1: Ok, ¿vas a ir solita o con mis hijos?
5: No, con mi hija.
1: Ah, ok. Y bueno, me gustaría que preparáramos todo para que nos casáramos por el civil. ¿Quieres que te envíe dinero o quieres que te mande un vestido?
5: No, dinero no, para que por acá me lo compre.
1: ¿Te parece que te mande 20 mil pesos?
5: Sí, más o menos.
1: ¿O quieres que te envíe más?
5: Pues, ya es como veas. Es que yo no me paso de la raya, no van a decir que soy manchada o no sé.
1: Okay, ¿tienes algún vicio? ¿Tomas alcohol aparte de bailar?
5: No tomo nada, yo soy bien tranquila.
1: ¿Fumas cigarro?
5: No, tampoco.
1: Ok, bueno, entonces todo está listo. Te voy a enviar 20 mil pesos y bueno, nos estamos hablando. Voy a enviar también toda la información vía WhatsApp para que ahí tengas mi teléfono y me podrías decir que me amas.
5: Ajá.
1: Dímelo.
5: Sí, te amo.
1: Ok, te mando el mensaje y cuando llegue ahí el mensaje, solamente te pondré algo bien sencillo y bien práctico para que me lo respondas. Te pondré un te amo y te pondré cómo se oye el Panda Show, que es una broma.
6: A toda máquina.
1: No es cierto, Lupita, es una broma de Ana Rosa. Estás en el Panda Show. Creo que la necesidad es canija, Rosa. Dile por qué la broma, Lupita.
9: Ah, porque ya vengo planeando las bromas hacia mi familia y recordarles que los amo mucho y que aunque esté yo hasta acá, lejos de ellos, pues están en mi corazón y que siempre están presentes y que no pierdo la fe de volverlos a verlos y abrazarlos.
1: Lupita, ¿te gustó tu bromita?
9: Ay, sí, muchas gracias.
1: Oye, habla William, ¿no quieres que te envíe mejor 30 mil pesos?
9: Ah, sí, unos 30 mil pesos.
1: Para que te compres unos calzoncillos de bajo color.
9: Ah, sí, 30 mil pesos.
1: Bueno, en fin, familia, díganme cómo se oye el Panda Show.
6: ¡A toda máquina!
1: Y con esto les digo, hasta mañana en este lunes 17 de agosto del 2026 terminan las bromas del Panda Show. Gracias a toda la cadena de la Mejor FM. Soy el Panda Zambrano. Buenas noches.

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0: son las 6:15.
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2: 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La alimentación de nuestras mascotas es fundamental. Y no cualquier sobre les puede proporcionar los nutrientes que necesitan. Frente a tantas opciones en el anaquel, ¿estás tomando la mejor decisión para tu Michi? ¿O solo te dejas llevar por el empaque? Quédate para conocer el estudio de calidad de alimento húmedo para gato.
3: Y para este ciclo escolar, en nuestra sección Brújula de Compra, hablaremos sobre las clases de regularización. Descubre cómo elegir la mejor opción, comparar precios y cuidar tu economía.
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4: Revista del Consumidor.
3: Cuando abres esa lata o sobre que tanto le gusta a tu gato, ¿tienes claro qué le está sirviendo exactamente en su plato? Aunque lo veas durmiendo en el sofá, tu gato es un cazador innato. Su cuerpo ágil y flexible, sus garras retráctiles y sus sentidos tan desarrollados lo convierten en un depredador por naturaleza.
2: Para mantenerse sano requiere una dieta equilibrada que le aporte elementos esenciales como agua, proteínas, grasas, carbohidratos, vitaminas y minerales.
3: En el mercado podemos encontrar dos clasificaciones de alimento húmedo para gato. Los que proporcionan una nutrición completa y balanceada y los que funcionan como complemento. Los alimentos balanceados y completos están formulados con proteína animal, granos de cereales, proteína vegetal texturizada, vitaminas y minerales.
2: En cambio, los complementos se elaboran principalmente con productos cárnicos, añadiendo un alto contenido de grasa para mejorar su textura y su sabor. Y para que sepas exactamente qué le está sirviendo a tu Michi, el Laboratorio Nacional de Protección al Consumidor analizó distintas presentaciones de alimento húmedo.
5: Analizamos 54 muestras de alimento húmedo para gato. Entre ellas se incluyeron opciones para gatos, gatitos, gatos mayores de 7 años y gatos con necesidades especiales.
3: Para saber qué contiene cada producto, se verificó que todas las muestras presentaran su información comercial y cumplieran con la cantidad de contenido neto declarada en su empaque.
2: En la parte nutricional, se determinó el nivel de grasa, proteína y carbohidratos. Además, se midió cuánta agua hay en los productos.
3: También se analizó el aporte de fibra y se calculó el aporte calórico por cada 100 gramos de producto.
2: ¿Cómo le fue a las marcas analizadas?
5: Entre los resultados más interesantes encontramos que todos los productos cumplían con el contenido neto y que además contaban con el registro de Senasica. El alimento para gato, además de contener las grasas, proteínas y carbohidratos, incluyen aminoácidos como la taurina y la arginina, que son necesarios para los gatos ya que ellos no producen las cantidades suficientes.
3: Recuerda que si un producto promete algo en su etiqueta, debe comprobarlo. Por ejemplo, Purina One Visible Nutrition con carne usa la leyenda Supernutrientes, pero no pudo demostrar que realmente los contenga.
2: Y cuidado con las imágenes engañosas. El producto Grand Pet Carne Fresca muestra la foto de un filete de salmón en su empaque, pero al revisar sus ingredientes, el salmón no está presente. Este tipo de gráficos puede confundir fácilmente.
3: Además, detectamos que tres productos de la marca Grand Pet declaran tener más proteína de la que realmente te están vendiendo.
2: Y en cuanto a la humedad, Ghosty Fresco, Adult Tuna with Salmon y Grand Pet Natural Gourmet, receta de pescado a las finas hierbas, contienen más de la que reportan en sus empaques.
3: Finalmente encontramos dos productos de la marca Grand Pet Quisha, que incumplen la norma oficial mexicana, ya que no presentan el símbolo de la unidad de medida para indicar su contenido neto.
2: No olvides que cada Michi es único.
5: Existen productos que están diseñados para cubrir las necesidades nutrimentales de todos los gatos, pero siempre es recomendable asistir al veterinario y que él determine si necesita una alimentación especial. En el Laboratorio Nacional de Protección al Consumidor trabajamos todos los días para orientar y brindar información a las y los consumidores para que tomen mejores decisiones de compra.
3: Una vez que hiciste la mejor compra y que ya estás en casa, el manejo del alimento es clave para aprovechar todos sus nutrientes. Para empezar, recuerda seguir las porciones sugeridas en la etiqueta. No olvides que una vez abierto el empaque, debes sellar la lata con una tapa de plástico o transferir el contenido a un recipiente hermético antes de refrigerarlo.
2: Si decides cambiar de marca, hazlo de forma gradual. Ve mezclando el producto nuevo poco a poco para evitarle cualquier problema digestivo.
3: Al final del día, leer las etiquetas, comparar opciones y conservar bien su alimento es la mejor forma de demostrarle amor a tu Michi.
2: Si quieres tener más información sobre el estudio de calidad de alimento húmedo para gato, consulta la revista del consumidor de agosto en su versión impresa o digital.
0: Revista del consumidor.
3: El camino del aprendizaje tiene distintas etapas y a veces los estudiantes se enfrentan a retos en la escuela que requieren un apoyo extra. Para esos momentos, las clases de regularización son la mejor estrategia de acompañamiento.
2: Su objetivo principal es reforzar, complementar y mejorar lo que aprenden en las aulas a través de una atención completamente personalizada. Con este método, se garantiza un entorno óptimo para la concentración, donde el aprendizaje va al ritmo de cada estudiante.
3: Esto no solo se nota en mejores calificaciones y en la prevención del rezago, también ayuda a desarrollar hábitos de estudio, organización y técnicas de aprendizaje clave para el futuro. Pero sobre todo, le devuelve a los estudiantes la confianza en sus propias capacidades. La regularización es el impulso ideal para consolidar su camino al éxito escolar.
2: Antes de inscribir a tu hija o hijo a clases de regularización, considera lo siguiente para tomar la mejor decisión.
3: Primero, identifica sus necesidades de aprendizaje, ya que cada estudiante tiene dificultades distintas. A partir de ahí, busca un lugar con una metodología de enseñanza que se adapte a su estilo.
2: Al momento de elegir, compara distintas opciones. Verifica el perfil de los docentes y dale preferencia a los lugares que ofrezcan grupos reducidos.
3: Para ir a la segura, consulta referencias de otras madres, padres o tutores. Y un paso indispensable. Antes de firmar cualquier documento o hacer un pago, revisa el Buró Comercial de la Profeco en burocomercial.profeco.gob.mx. Así sabrás si el lugar tiene quejas.
2: Una vez que decidas inscribirlos, organiza bien tus horarios y escucha cómo se van adaptando. No olvides solicitar y conservar tus comprobantes de pago.
3: Y si lo que buscas son clases de regularización en matemáticas para primaria o secundaria, en la Revista del Consumidor te facilitamos la tarea.
2: Recopilamos precios, horarios, formas de pago, ubicaciones y datos de contacto de diversos centros de aprendizaje para que elijas la opción que mejor se ajuste a tu presupuesto.
3: Puedes encontrar toda esta información a detalle en nuestra brújula de compra del mes de agosto. Recuerda que la educación es una de las inversiones más importantes. Infórmate, compara y elige la opción que mejor impulse el desarrollo de tus hijas e hijos.
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0: 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Son las 6:30.
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Son las 6:58.

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0: 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Son las 7 con un minuto.
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Son las 7 con 19 minutos.

0: 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Son las 7 con 30 minutos.
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0: 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Son las 8 con un minuto.
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Son las 8:11.

0: 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Son las 8 con 19 minutos. Un día como hoy.
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0: ya son las 8 de la mañana con 19 minutos en el Brow Park Show. ¿Qué onda? ¿Cómo estamos, mi querísimo Bucambilio? Good morning in the morning.
1: Amigo, ven, te invito una copa.
0: No tomas bien, te invito un café. Que quiero recordar la época loca.
1: Se me vino ahorita esa canción, man.
0: De antier cuando teníamos 16. ¡Ah, qué buena rola! ¿De quién es? Joan Sebastián y... Y Alberto Vázquez, ¿no? Si mal no recuerdo. ¿Sí? ¡Ah, qué buena rola! Eso sí está que le dio bajín, ¿no? La conquistó más su clavel, dice. Pero la conquistó más su clavel. Bueno, pues, señoras y señores, esto es el Brow Park Show. Vámonos directamente con... ¿Qué pasó un día como hoy, Bugambilio?
1: ¿Qué pasó?
0: Hoy, 18 de agosto, en la historia del planeta Tierra, o el planeta llamado Tierra, o lo que queda de él, mejor dicho. Lo que queda de él. Bueno, pues hoy estamos ya al día 230 de este 2026, ¿eh?
1: Oye, se va a acabar el año.
0: 135 días faltan. 135 días para que culmine este 2026. Y bueno, pues en esta fecha se recuerdan hechos históricos bastante importantes, ¿eh? Así que bueno, prepárense, porque en 1868, ¿qué crees que se descubrió?
1: ¿Qué se descubrió?
0: El helio. ¿Eh? Y esto ocurrió durante un eclipse solar observado por el astrónomo Pierre Hansen. ¿Eh? ¿En qué hablas así?
1: No, es que me estaba acordando que apenas que ahora que fue el COVID, una señora le
0: vendió. ¡Ah, sí!
1: Le vendieron en vez de oxígeno, le vendieron
0: helio.
1: Y salió en la entrevista: es que le vendieron helio.
0: Sí, qué panchados, ¿verdad? ¿Qué tienes, mamá?
1: ¡Nada, hija!
0: Pobrecita señora. Qué gente, ¿verdad?
1: En vez de oxígeno le vendieron helio.
0: Le vendieron helio. Solo en México, por Dios santo.
1: Nada, no, ya estoy mejor.
0: Hijo, qué manchados. Bueno, pues lo descubrió Pierre Hansen. En 1873, el Congreso de la Unión declaró a don BJ, a don Benito Juárez García, como benemérito de la patria en México. Que su frase era:
1: el respeto al derecho ajeno es la paz.
0: Es la paz, papá. Eso lo deberíamos de tener muy claro todos, ¿no? Más los que son metiches.
1: Oye, ¿tú crees, ¿tú crees que él sabía que iba a salir en los billetes? Es como ahorita, tú dices, no puedes dar un billete del Brow.
0: El Brow, ¿no? De 20 varos. No, pero lo han ascendido, ¿eh? Empezó con el de 20 pesos.
1: ¿Eh?
0: Luego ya se fue al de Quiñón.
1: Patriarcado, papá.
0: La inflación. Y la Sor Juana. Ah, no, Sor Juanita, esa la desapareció, ¿verdad?
1: Arriba, patriarcado.
0: La Sor Juana era la de...
1: La de 100, horas de 100.
0: Horas de 100. Hijo, no, ya ves. Hijo, que no se enteren los... ¿No? Los defensores de los feministas.
1: El 8M,
0: porque la suben a 1,000 varos. Sí.
1: Hacen un billete
0: de 5,000. Oye, por ahí se estaba alargando hace no mucho que va a salir a la circulación un billete de 2,000 pesos. Se me hace que ahí van a poner.
1: No manches, en el Oxxo no hay cambio de 500.
0: Oye, hay muchos lugares, no se reciben billetes de a 1,000. Ingueso, ¿no te ha pasado eso? Un día llegué o sea, el banco me dio uno de milpa.
1: Ajá.
0: Y llegué a comer no sé dónde. Y dice, no se reciben billetes de a 1,000. Y dice, ¿y ahora? No, ¿y ahora? Pues tuve que cambiar ahí con un comensal. Le digo, oiga, ¿me puedo cambiar este billete? Para poder pagar mi cuenta.
1: O sea, hay lugares donde no te aceptan ni los de 500. No sé por qué.
0: Es que fíjate que es un... Digo, ya es muy difícil lo falsificable, pero sí es falsificable. Entonces dicen, pues que me den en la torre uno de a 100 o de a 200, a que me den en la torre uno de 500 o de a 1,000, imagínate. Qué friega, compadre.
1: Como anoche pasé a hacer un depósito.
0: Ajá.
1: Y la muchacha estaba bien estresada del Oxxo, la del Oxxo de ahí de... ¿O decir de dónde?
0: Fállale.
1: Que
0: te atienden como a Wigo.
1: Ah,
0: ¿no?
1: La muchacha estaba bien, pero la fila está acá. Uh-huh. Estaban preocupados por la fila que por atender.
0: Ajá.
1: Y estaba bien estresada y yo le di, ahora sí que el dinero, le digo, órale, le digo, dame un depósito de tanto, le digo, tengo que depositar un dinero. Y la muchacha bien estresada está viendo los billetes. Y mi esposa ya sabe que yo me echo un chistorete ahí siempre que andan checando los billetes. Y me voltea a ver, me hace así que no lo diga. Y eso, obviamente lo voy a decir. Y se les queda viendo los billetes, los mira, le digo, los acabo de imprimir, le digo. No, pero más enojada se puso y no me hizo mi depósito, dijo que no había sistema. No hay sistema.
0: Entonces, ¿cómo crees? Y... ¡Ah, qué manchada!
1: Y, pero pues sí, siempre está estresada la muchachita, no sé por qué.
0: Oye, yo sigo sin que me regrese mi lana, compadre.
1: Oye, ¿de veras?
0: Sí, no, nada más nunca apareció, ¿eh?
1: Hay que hacer una marcha, ¿no?
0: Vamos a hacer una huelga ahí, sí, frente a Parque Juárez. A Parque Juárez. Que ahí es donde está la tienda.
1: Cerquita nos va a quedar ahí el cerezo, ahí nos van a meter.
0: Hay que decir, ¿eh? La vuelta.
1: Por artista.
0: Por revoltosos. Sí. ¿Por qué eran? 380, 360, algo así. 320. No sé, va arriba de 300 pesos si era. Pero bueno, ni modo. Tengan cuidado, por favorcito. En 1932 nace el virólogo francés Luc Montagnier. Montagnier. ¿Quién descubrió el virus del VIH?
1: El diablo.
0: Sí. El VIH. ¿Qué quiere decir VIH?
1: Virus de inmunodeficiencia. ¿Cómo?
0: Inmunodeficiencia
1: humana.
0: Adquirida. ¿Y no? ¿Y no crees?
2: Inmunodeficiencia.
0: Pero pela los dientes. Es que sí, tienes que pelar los dientes para. ¿Cómo? Inmunodeficiencia adquirida. Exactamente, ese es el VIH. Bueno, pues en 1936 muere fusilado el poeta y escritor español Federico García Lorca.
1: Oye, qué bueno.
0: Dios lo tenga en gloria.
1: Qué buena música la de Freddie Mercury, ¿no?
0: Ah, sí.
1: Hablando de VIH.
0: Hablando de Federico. Ah, no, ¿de quién?
1: Hablando del
0: VIH. Del VIH, sí, oye, que
1: ahorita me acordé.
0: De muchos artistas, ¿no? Sí. Sufrieron y siguen sufriendo esto también, ¿no? Por no cuidarse.
1: Pero supongo que ya hay. Como
0: pues sí, digo, ya hay tratamientos más efectivos contra esta enfermedad, los cuales ya no, pero en ese momento, o sea, en el tiempo, vamos a decirlo, llamarlo de Freddie Mercury, no había. O sea, era ¿de qué consta, no? Este virus es precisamente va terminando con todos tus glóbulos, rojos, que son los encargados de generar anticuerpos. Y pues las infecciones te atacan y hasta luego. Pero ahorita ya hay tratamientos, sí. Por eso la gente ya lleva una vida, pues ahora sí que con este tema, pero pues una vida más...
1: Sí, más controlada.
0: Más controlada, ¿no? Entonces, pero síganse cuidando, ¿eh? De verdad, y me da mucho pesar decirlo, pero Veracruz es uno de los estados con mayor casos de
1: ¿El número 2?
0: De VIH, es el número 2.
1: El número 2, sí. A nivel nacional,
0: entonces de verdad, cuídense. Ahora sí que si llevan, ¿cómo se dice? Si van a la fiesta, llévense el globito, por favorcito. Sí. Y bueno, pues vámonos, porque también hoy es Día Mundial de la Prevención de Incendios Forestales. Eso es importantísimo, ya que esta fecha pues busca crear conciencia sobre el riesgo de los incendios en los bosques y la protección de los ecosistemas. Hay mucha gente irresponsable que todavía pues va y hace fogatas en medio del bosque o quema pastizales.
1: La colilla
0: que vas en el coche echándote tu tabiro y por la ventana, ¿no? Sí. Hay que traer un cenicerito o algo, ya llegando a una gasolinera, pues ya lo tiras, ¿no? Es que huele feo, ay, oye, pues no fumes. Y se acabó, ¿no?
1: Oye, también las botellas de vidrio hacen el efecto lupa.
0: El efecto lupa.
1: ¿Eh?
0: Sí, de verdad, y si usted va a hacer un camping o algo por el estilo, pues llévese, apague bien el fuego. Porque hacen fogatas o muchas veces hacen fogatitas y piensan que ya no hay, porque ya no hay lumbre ardiente, sí. Ya se acabó, ¿no, hombre? Sí. O sea, una brasita y luego llega el viento. ¿Qué es lo que provoca estos incendios tan catastróficos? El viento.
1: El viento.
0: Así de sencillo, digo, no es tanto, es la flamita que da inicio, ¿no?
1: Sí.
0: Pero el viento es el que hace que se propague y se propague y llega el momento, ve cómo está en España, o sea, están los incendios. Oye, lo que ha pasado en California también. O sea, todo comenzando por una simple colilla de cigarro, vamos a llamarlo así. Imagínense todo la destrucción que puede causar, ¿no? Las mansiones ahí en North Hollywood.
1: Sí, wow. A ver. Todas las de Kim Kardashian.
0: No. O sea, imagínense la perra. Imagínense las aseguradoras.
1: Oye, vivían ahí, o sea, como que en esa loma, así como que.
0: Sí, claro. O sea, ahí fue donde comenzó todo. Dicen que fue provocado. Otros dicen que fue un descuido y otros, pues nunca se va a saber, ¿no? Porque pues ahora sí que arrasó todo a su paso. Entonces hay que tener mucho cuidado, hay que tener mucha conciencia de no tirar las colillas. Usted, amigo o amiga, conductores, También, ¿sabes qué es otro fenómeno que pasa mucho todavía en México? La quema de pastizales. Que muchos dicen, ay, no, pues voy a quemar el... Porque hacen, eso es un proceso, ¿no? Del, de la agricultura, el cuando hay un pastizal, lo queman. Okay, y eso para,
1: sí, sí, sí.
0: Le da una... Ahora sí que como que le da vida nuevamente a los mismos pastizales. Es un nutriente para la tierra, efectivamente, es un nutriente. ¿Y qué es lo que pasa? Pues ya, nace con las lluvias, crece ya el pasto verde y eso sirve de alimento para el ganado. Pero pues luego pierden el control.
1: ¿No te tocó ver el video del que trae una camioneta y trae una caja con sus bocinas y se empezó a quemar su caja de su bocina? La sacó así al... O sea, en la carretera y quiso una quemadera.
0: Y quemó el pastizal. 50 hectáreas de bosque.
1: Sí, sí, ¿no? sí. O sea,
0: por un cortocircuito.
1: Por un cortocircuito.
0: Eso también tiene mucho cuidado. Y también otra parte importante es ahora que con estos calores, con estos soles impresionantes, hay que evitar tener diferentes artículos dentro del vehículo, del coche, porque luego lo dejas al pleno solazo. Y ahí lo dejas todo el día mientras estás chambeando. Pero si traes encendedores, si traes vidrio,
1: sí.
0: Lo que dejaste ahí, la botella de la Coca-Cola, en las lociones,
1: cosas flamables, sí.
0: Cualquier producto flamable, los celulares también, sí. Es un explotan con altas temperaturas. Y pues un coche llega a tener hasta 70 grados de calor dentro,
1: sí, sí, sí.
0: Entonces tengan mucho cuidado, por favorcito. Procure no tener eso para evitar alguna desgracia y que se les queme el coche, ¿no? Sí, las, también las averías eléctricas también, sí, es otro factor, sí. Muy importante que siempre hay que estar al pie del cañón. Y ya para terminar, es el Día Internacional de la Arqueología. Así que un homenaje fuerte a todos los arqueólogos, ya que se reconoce la labor de quienes protegen el patrimonio histórico y cultural. Y han descubierto y han hecho, pues han marcado la historia del antes y el después de la humanidad a través de los descubrimientos arqueológicos. Así que a todos mis amigos arqueólogos, felicidades.
1: Oye, ¿tú crees que los arqueólogos se junten? Vamos a hacer una carnita. Hacer nuestra...
0: De Velociraptor. Así en forma de mamut.
1: Sí, tira, ¿no? Amigo, te voy a enseñar mis colección de cuarzos, amigo.
0: Sí, no, te voy a enseñar tus... ¿Cómo se llaman?
1: Mi colmillo de T-Rex.
0: Mi colmillo de mi garra de Velociraptor.
1: Mira, este es un, ¿no?, titano. Wow.
0: También el ¿cómo se llamaba? ¿Cómo se llaman los vestigios donde traen fósiles?
1: Fósiles.
0: Los fósiles también en la colección. Yo tengo dos fósiles, fíjate, que me encontré, sí, en un río. Sí, sí, sí, sí, están. Nada más no les digas porque creo ya te los quitan. Sí. Pero bueno, señoras y señores, llegó la hora de irnos a la pausa comercial, pero regresamos en breve con más, pero mucha más diversión. Aquí nomás en el Bro Market Show con
1: Brian Bugambilio.
0: Sí, señor.

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0: 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Son las 8:33.
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0: 8:41. ¡Órale! ¡Qué buena rola que vas a escuchar! Nada más y nada menos que a Joe López, de Grupo Más, acompañado de los... ¿Los quién eran? Los... El Poder del Norte, efectivamente. Que me lleven canciones, Bucambilio. Sí. Cuando ya me haya muerto.
1: Sí, toca fibras muy sencillas.
0: Sí, no manches, ¿no? Está fuerte esa rolita, sí. Sí, sí, sí, ya el día que me lleve Calimán, porfa. Una fiesta, nada de llorar y es nada.
1: No pienses en eso.
0: Una carnita asada, chelitas.
1: No pienses en eso, bro. Yo sé lo que voy a hacer cuando pase eso.
0: ¿Qué?
1: Voy a llevar a dos chicas de esas.
0: De dudosa procedencia.
1: No, hombre. Que lloren, más que todo.
0: Para que se les deschongue la viuda, ¿no? ¡Ay, hijo de Calibán! Oigan, pues vámonos con información. Esto es el ¿Sabías qué? Fíjate que apenas mi querísimo Bucambilio se casó mi idolazo, Cristiano Ronaldo. Por fin se casó con Georgina Rodríguez. Sí. Esta española, guapísima, por cierto.
1: Sí, Argentina.
0: Argentina. Sí, yo ya me fui a España. Pero la conoció en España.
1: Sí.
0: Sí, la conoció en España, pero sí es argentina.
1: Es la que conoció en una tienda, ¿no?
0: En Chanel.
1: Ajá. En Chanel,
0: ahí estaba. ¿Eh? En Gucci. Sí. Exactamente, en Gucci, tienes razón, exacto. Está en una tienda de lujo, la conoció. Imagínate, nada más, cómo le cambió la vida, ¿no? A Georgina, digo, una mujer que también es muy inteligente. Estuve viendo su serie hace no mucho. Tiene una serie en Netflix.
1: Es inteligente, se casó con el con más millonario del fútbol. O sea, está como ser inteligente.
0: Está como el chiste de bueno, no es un chiste, ¿no? De Arturo Elías Ayub, ¿no? Ajá. De cómo comenzó su fortuna Arturo Elías Ayub.
1: Sí.
0: ¿Sabes cómo fue?
1: ¿Cómo?
0: De niño compraba.
1: Juntándose con la hija.
0: De niño compraba lápices y gomitas y todo, y las vendía en su escuela. Y generoso, o sea, ganaba su lanita. Y después conoció a la hija de Carlos Slim. Se casó y se volvió archirrequete contramillonarísimo, ¿no? Sí. No, pero es bien chambeador, ¿eh? De hecho, sí, el papá de Arturo y Elías tenía mucha lana. Él fabricaba uniformes ahí en el centro de la Ciudad de México.
1: Sí,
0: les fabricaron uniformes a toda la policía, a toda la Guardia Nacional, etc. Bueno, en ese tiempo la, ¿cómo se llama? Sí. Policía Federal, ¿no? Preventiva de caminos y todo eso, les hacía los uniformes. Pero oye, después se casó con el hija de Carlos Slim.
1: Oye, haz esto, Char Tank. Está padrísimo, yo por estoy fuera.
0: Bien manchado, ¿verdad? Sí. No, a mí me encantaba, porque digo, yo creo que la mejor temporada iba a ser insuperable de Shark Tank. Es cuando estaba Carlos Bremer.
1: Ajá.
0: Estaba, Arturo Elías Ayub, Patty.
1: Oye, haz esto, Shark Tank. Está padrísimo, yo por estoy fuera.
0: Bien manchado, ¿verdad? Sí. No, a mí me encantaba, porque digo, yo creo que la mejor temporada iba a ser insuperable de Shark Tank. Es cuando estaba Carlos Bremer.
1: Ajá.
0: Estaba, Arturo Elías Ayub, Patty.
1: Sí.
0: Ay, no recuerdo su apellido. Patty, el de Genoma Lab, ¿cómo se llama?
1: Sí.
0: Este señor, tipazo, gran porte.
1: Miguel, ¿no?
0: No recuerdo su nombre ahorita.

0: Y también estaba... Te iba a decir Milton Walsh, pero ese no. Milton Walsh es un locutor. No sé, pero esa ha sido, la primera temporada ha sido lo máximo de lo máximo, sí, ¿eh? Sí. Y Carlos Bremer, cada que llevaban comida. ¡Ay, papá! No,
1: pantlos. De aquí soy.
0: De aquí soy, don Carlos Bremer, que en paz canse. Bueno, pues vamos a regresar al tema que les platicaba. ¿Cuánto crees que vale la indumentaria joyística que traía Georgina Rodríguez?
1: ¿Cuánto?
0: En ese momento. Nada más en su boda, ¿eh? Su collar, el puro collar, papá.
1: ¿Cuánto?
0: El puro collar. ¿Cuánto crees? Así, exagérale.
1: No sé, como unos $2 millones.
0: ¿$2 millones?
1: Sí.
0: Ah, oh, papito chulo. $75 millones. El puro collar que traía Georgina. Más aparte traía obviamente la complemento, la pulsera, traía el anillo, etcétera, etcétera. Pero en ese momento traía $75 millones. Bueno, yo me quedaba, dejo con la de Grupo Firme, sí, ¿no? Sí. Que vale creo $4 millones.
1: Sí, sí, sí.
0: Y ahora imagínate, 75, estamos hablando de $1,500 millones lo que traía esta mujer en el cuello. Fíjate que los diamantes, el collar de diamantes de 50 quilates fue la pieza estrella de este look nupcial. Bueno, pues contrajeron matrimonio el pasado 11 de agosto. Y bueno, pues fíjense que esta joyería recurrió a Chop Art y a una de las colecciones más extraordinarias de Garden of Calgary. Esas son la colección que pues el marido le dijo, ay niñe, date mi vida, ¿no? Imagínate, $1,500 millones en el cuello, papá. Es una exageración, ¿no? O sea, y digo, son collares de esos que dicen, no macay, o sea, fíjense que el The Call Over Diamond, así se llama, el collar de diamantes de 50 quilates, de talla brillante y máxima pureza. La pieza forma parte de una colección creada a partir de un impresionante diamante en bruto de 342 quilates, conocido como Queen of Kalahari, descubierto en Botswana en el año 2015. La piedra original fue transformada por Chop Art en diferentes diamantes que posteriormente dieron forma a las piezas de Garden of Kalahari, que es lo que traía Georgina Rodríguez, el jardín de Kalahari. Entre ellas destacan unos pendientes que reúnen piedras de aproximadamente 26 quilates, además de un brazalete con diamantes de talla esmeralda. En conjunto, las joyas utilizadas por Georgina durante la celebración han sido valoradas alrededor de $95 millones, una cifra que convierte su elección nupcial en una de las más espectaculares que se recuerde. Imagínate, $95 millones.
1: Imagínate.
0: Erradicas la pobreza, yo creo.
1: De Poza Rica.
0: De Poza Rica. Hombre, nos pagan los recibos de luz a todos.
1: Los espero. Los espero. Ahí no hagan convenio. Aquí venga, pasen a ¿cuántos de tus recibos? Órale, tanto.
0: Ah, niñe.
1: Imagínate que nada más por meter penales. ¿Cuánto gana Cristiano?
0: Es un tipo muy, muy aplicado. De verdad, o sea, digo, no te sorprende la riqueza de Cristiano. Es como no te sorprende la riqueza de Canelo, porque son personas muy, pero muy inteligentes. O sea, en el sentido disciplinado, esa es la palabra, muy disciplinado. Cristiano ha sabido pues ahora sí que invertir su dinero en hoteles, en restaurantes, en... Híjole, mil tiendas.
1: Tiene marca de ropa. Marca de
0: los patrocinios.
1: Boxer,
0: que
1: se boxer es otra marca.
0: Ah, sí, tiene boxers,
1: sí,
0: de Cristiano.
1: Boxers de Cristiano.
0: Voy a comprar menos.
1: Perfumes.
0: ¿A poco? Sí, ah, sí, sí, es cierto. Está el perfume de Cristiano Ronaldo. Cristiano Ronaldo Legend, sí, se llama, ¿no? Sí, sí, sí, lo he visto. A ver, pídeme ese, Vicky. Cristiano Ronaldo Legend.
1: El 7.
0: A ver que el CR7. Y bueno, pues es una la nota, ¿no? Lo que traía puesto en la... Pues ahora sí que en la vestimenta ese día la esposa, ahora ya esposa de Cristiano Ronaldo, que precisamente fíjense que cuando trabajaba como dependiente de una tienda de Gucci de Madrid, años después la misma casa de moda estuvo, pues ahora sí que... Pues estuvo presente, ¿eh? Para vestirla. O sea, dijeron, sí, vengo a... ¿Se acuerda cuando me trataba mal? ¿No? ¿Se acuerda cuando... Sí. Cuando no me pagaba mis horas extra? Pues, sí. ¿Qué cree? Ahora quiero que me vistan. Y y esta mujer muy, muy, muy, muy inteligente, ¿eh?
1: ¿Se acuerda cuando vendía tortas y no me compraba nada? Sí.
0: La tortilla. Fíjense que para la boda Rodríguez apostó por un conjunto blanco de apariencia minimalista compuesto por una falda de seda de corte largo. Oye, ya me siento así bien. Sí. De lápiz.
1: Todo camisa. Diseñador. Como el que está en la casa de los famosos.
0: Ya te lo iba a decir como el... ¿Cómo se llama este? Bueno, ni sé cómo se llama. Aldo Rendón. Acompañado de zapatos de satén de la firma.
1: Zapatos.
0: Cristiano, por su parte, eligió un traje beige con camisa blanca. La elección contrastó con las expectativas de quienes imaginaban a Georgina con un enorme vestido de novia. Sin embargo, la modelo había preferido un atuendo relajado al carácter íntimo. Al carácter íntimo de la celebración. Sí, porque fue una especie de traje sastre. Se veía impresionante la pareja. Es una pareja muy, muy, muy bonita. La de Cristiano y Georgina. De verdad, Georgina está.
1: Imagínate ese collar. ¿Por qué lo compró? ¿Por qué compró un collar de ese?
0: Porque tiene.
1: Ahora, porque puede. Otra cosa. Sí, ella sí lo puede usar del diario. O sea, no nomás un día se lo va a poner.
0: Bueno. Pues difícilmente.
1: Sí, o sea, no es como que viva en México y diga, no, pues no lo puedo sacar ni a la calle, güey.
0: Es que este tipo, este.
1: Imagínate, aquí traes algo chido.
0: Ahí pasando por Tailandia, ¿no? Te llamabas.
1: Sí, o que te suben al autobús.
0: Te llamabas Juan, sí, no. Sí. Y ya se la saben, ¿no?
1: Cámara, carteras y celulares, y no se me queden viendo. Porque me desconecto. Hijo, te vas despidiendo de tus pertenencias.
0: Es que obviamente, mira, fíjate, inteligentemente dices, oye, ¿cómo gastó tanto en esta joyería? Sí. ¿No? ¿Cómo gastó 95? ¿Sabes cuánto va a costar eso en 10 años?
1: Sí.
0: El triple.
1: Sí,
0: es una inversión. Es una inversión. Todo lo que son joyas, metales preciosos, tal es el oro, la plata, por decirlo, digo, a menor escala que el oro, pero pues también los diamantes, las esmeraldas, los rubíes.
1: Yo te voy a hacer una pregunta, bro.
0: Sí, señor.
1: Si tú fueras, no, a ver, señor. Eso es hipotéticamente, ¿verdad? Si tú fueras Georgina, ¿qué preferirías? Casarte con Cristiano Ronaldo y que te dé los lujos, pero no vas a tomar coca porque Cristiano no toma coca.
0: No, nunca me caso.
1: No te casarías.
0: Tú, Vicky, menos. Dices, no, yo qué hijo de... Prefiero mi coca que unos diamantes de 95 millones. Antes sí, porque, de dejar mi coquita. ¿Ahí la traes? Sí, ahí viene preparada con la coca.
1: O sea, ese día vi una entrevista, no me acuerdo a qué jugador invitó a Cristiano a comer. No, su comida no tiene sal.
0: Sí, ellos
1: no ocupan la sal para nada. Ni no toman azúcar. Coca, pura agua. Ni a su hijo Cristiano Junior no lo deja comer hamburguesas, nada de, o
0: sea,
1: de
0: oye comer. ¿Viste los videos que hicieron posterior al mundial de Cristiano en inteligencia artificial donde se encuentra con su
1: hola, no
0: man,
1: hasta yo quise chillar?
0: Sí, yo a mí sí se me salieron, sí, las de San Pedro, sí,
1: no manches, pobrecito,
0: las, o sea, de cocodrilo.
1: Mucho lo criticamos, ¿verdad? Porque dices, pues no hizo nada,
0: no pero no ha hecho,
1: pero qué no ha hecho, como jugador, no. O sea,
0: desde pequeño vino, sí. Ahora sí que él sí desde él, abajo, sí, desde abajo. Él sí, por eso es un ejemplo de perseverancia, es un ejemplo de dedicación, de disciplina, de superación.
1: Sí, llega de su papá.
0: Soñar, sí, no manches. Y al final le pregunta el niño, ¿no? ¿Y tú lo lograste?
1: Sí.
0: Wow. Y le dice, lo logramos.
1: Sí.
0: Y sale su papá, no, y la música, no. Yo sí quería chillar.
1: Quítame esta cebolla de
0: aquí. ¿No lo has visto, Vicky, ese video? ¿El de Cristiano cuando estás de niño?
1: Sí, no. Hay uno de Neymar también, pero como que no.
0: No, el de Cristiano es el Cristiano. Cristiano es Cristiano. Y de verdad, yo creo que se merece lo que tiene, sí, el compadre, porque es un gran ejemplo para las nuevas generaciones.
1: Sí.
0: Canelo Álvarez es otro gran ejemplo para las nuevas generaciones. Imagínate, Canelito. Hay una biografía, bueno, más bien un documental de Canelo en Netflix también, véanlo. Y hay otro que es cuando peleó con el último, ¿cómo se llamó?
1: Crawford.
0: Con Crawford, exactamente. También son dos capítulos. Está en, creo que también en Netflix. ¡Wow! Sí. Y aparece la vida de ambos desde niños. Y el Canelito, o sea, desde los 7 años empezó a darle y a darle y dejó, sí, la escuela, sí, sí. Y dijo, yo ya quiero estudiar. Y se iba a vender sus paletas a los camiones.
1: Sí, sí, sí,
0: y
1: sí,
0: de
1: sí.
0: Ahí se iba a entrenar y la perseverancia.
1: Sus hermanos fueron los que le dijeron que como tenía
0: problemas. Es que él siempre admiró a sus hermanos.
1: Sí, como si tenía problemas en la escuela y yo, tienes que aprender a usar las manos.
0: A usar las manos y mira, hijo de Calimán. Sí, no, grandes ejemplos, de verdad. Yo creo que esos son los no les ponga series de esas de... De Emilio, ya saben quién, y de no sé qué.
1: El señor de los hielos,
0: y que el. ¿Qué otro es? El patrón del bien.
1: Sí.
0: El chaparrito, y no, esas cosas, no, de verdad, mejor pónganles ese tipo de documentales para que los niños vean que sí es posible y de manera, pues ahora sí que. Echándole ganas, ¿no? Principalmente no dejando la escuela. La escuela es la mejor herramienta que te pueden dar tus padres en la vida. Es lo mejor, y de verdad, yo cuántas personas yo no conozco que digo, a pesar de los años, dejaron la escuela, amigos personales, y están muy arrepentidos,
1: ¿eh? Sí.
0: Y dicen, híjole, cómo no aproveché las oportunidades que me brindaron mis padres, ¿no? Y hoy están, pues así que batallando con las consecuencias. Entonces, por favor, échele galleta, sí se puede, en este mundo sí se puede, yéndose por la derecha, papá.
1: Fíjate que antes tenían un dicho bien dicho que decía, pesa más una pala con lápiz.
0: Claro.
1: Pero ahora ya no, ahora es ya el sol, imagínate, piénsale. ¿Quieres estar en el
0: bajo
1: sol?
0: El sol.
1: Todo el día. Exactamente. Piénsale.
0: Digo, todos los empleos, todos los trabajos, pues son bendiciones, ¿no? Digo, no es de meditar ni mucho menos, pero si tienes tú la oportunidad de ir a la escuela. Aprovechala, ¿no sabes? Cuando ya estás grande, cuando dices, híjole, cómo me gustaría regresar, por ejemplo, en tiempos de la universidad, ¿no? Dices, ay, cómo me gustaría regresar a la universidad, o a la prepa, o a la secu. O sea, pues ya no, ahora lo que sigue, y lo que sigue, y lo que sigue, y vienen atrás de ti.
1: Y el hubiera ya no existe.
0: Ahora sí que deja un buen camino, porque te vienen siguiendo. Así de fácil y sencillo, ¿eh? No. Ahora sí que preferible brindar un buen consejo, brindar un buen ejemplo, a que sigan tus pasos de. Que no son padres.
1: De Calimán.
0: De Calimán. Así que bueno, señoras y señores, vámonos con más música. ¡Qué envidia! 95 millones.
1: Sí. 95 millones de dólares.
0: ¿Qué harías con 95 millones aparte de pagar el recibo?
1: Terminar el convenio que hice.
0: Terminar el convenio. ¿Ah, sí hiciste?
1: Sí.
0: ¿Cómo
1: sí.
0: está? A ver, platícanos eso, fíjate. ¿Cómo está eso del convenio?
1: A ver.
0: Para mucha gente, ¿no? Que también está.
1: Sí.
0: Oye, he visto, por ejemplo, han sacado, la otra vez vi una conferencia de Canacintra, en el que hay recibos de 250 hasta 450 mil pesos, compadre. ¿De dónde sacas esa lana? Aún tengas una empresa, lo que tengas, pero ¿de dónde sacas 450 mil pesos para pagarlos en septiembre?
1: Sí.
0: No, hombre, imposible. Pero a ver, ¿cuál fue el paso uno?
1: Mira, primero tienes que ir a hacer fila.
0: Ok, filón.
1: Porque hay una fila para convenios y otra fila para el cajero, no la del convenio.
0: Ok.
1: Vas a llevar tu copia de tu credencial.
0: Ajá.
1: Y tu recibo, obviamente. Ajá. El recibo.
0: El recibo que te llegó. Ok.
1: Sí. De ahí te van a decir, por ejemplo, debes, en mi caso fueron 10 mil pesotes. De ahí te van a hacer el convenio. A mí no me hicieron el convenio total.
0: 10 mil.
1: Me hicieron por la mitad. O sea, tenía que dar la mitad. Y el otro convenio era de.
0: O sea, el 50% cash y el otro 50% financiado.
1: Sí.
0: No maca yo.
1: Sí. Pero tienes que hacer primero tu aclaración.
0: Ajá.
1: Porque hay unas personas que pagaron a la mera hora. Y a esa mera hora se estaba imprimiendo su otro recibo.
0: Ok.
1: Entonces ya no le descontaron en el recibo nuevo.
0: Lo que habías abonado.
1: Lo que habías abonado,
0: wow.
1: Sí.
0: Entonces por eso hay que hacer aclaración.
1: Por eso primero, digan, primero vengo a hacer una aclaración.
0: Quiero ver mi saldo.
1: Uh-huh. No, pues es esto. Y ya en base a esto te van a hacer el convenio, que es a ocho meses.
0: Ok.
1: Bueno, ocho pagos.
0: Ajá.
1: De que, o sea, cada mes vas pagando, o sea, te. A mí me tocó así la.
0: O sea, tu recibo corriente más aparte tu abono.
1: Ajá.
0: O sea, no, ya.
1: Por ejemplo, di la mitad de 10 mil, di. Haz de cuenta que fueron.
0: 5 mil.
1: Sí, como 5 mil y lo demás en
0: abonos.
1: En 8 pagos.
0: En 8 pagos.
1: Ajá. Pero tenía que dar el primer pago ese día.
0: Uh-huh.
1: O sea, 5 mil más el primer mes del convenio.
0: Oh, ya, por adelantado.
1: O sea, 5 mil, la mitad, o sea.
0: Y lo del sexto mes.
1: Y lo del. Ah, lo del.
0: El abono del sexto mes, 400 pesos.
1: Sí, exactamente.
0: 5,400.
1: Sí.
0: Okay.
1: Y entonces, y hay unas hieleras ahí, hay agua, pueden agarrar su agüita, porque mucha gente como que se fue. Sí, ¿no? Yo abrí la hielera y vi una coca, era. ¿Quién sabe de quién era?
0: Era del que estaba haciendo los convenios, ¿no? La puso a enfriar.
1: No, es que te dejan hielera, pueden tomar agua.
0: No, ¿eh? Pues es que imagínate el calorón.
1: Sí. Otra recomendación, váyanse temprano.
0: ¿Qué digo? Esa coquita o agüita, sí, viene agregada a su clase de recibo.
1: Sí, pues yo les diría, agárrense unas 5 o 6 aguas.
0: Para lo que pagan.
1: Porque ¿no? lo que están pagando.
0: Entonces ya quedó el convenio. Ya quedó. ¿Tú, Vicky, también? ¿Convenation? ¿Hiciste convenio con CFE?
2: No.
0: ¿No?
1: Ah, no, Vicky. Otra cosa.
0: Vicky, sí. Billete.
1: Otra cosa, sí, sí, les llegó su recibo de 1,000 pesos. O sea, páguenlo, ¿no?
0: Sí, sí, claro.
1: ¿Cuándo debe ser un convenio?
0: Yo creo que arriba de 10,000. Bueno, es que no sabes tú también la situación de la gente. Digo, yo, por ejemplo, a mí me llegó ese recibo, pero yo no pedí que no me cobraran, ¿eh? También esa es otra situación. O sea, yo no pedí que no me llegara mi recibo desde octubre, desde noviembre, diciembre, ¿cuándo llegó?
1: Sí, sí.
0: ¿Sí me entiendes? O sea, ¿a quién le pagabas? Yo le fui a abonar al cajero y no te recibía el billete. Así como que, híjole, pues yo sé que consumo tanto al mes, pues no me está llegando el recibo, pero pues le apogino de poquito en poquito. Eso me ayudó mucho, ¿eh? Sí, sí. Eso me ayudó mucho al último.
3: Hubo gente que empezó a hacer un guardadito para cuando llegara,
0: sí, claro. Es previsión, claro, es previsión. Pero hay mucha gente que dice, bueno, a lo mejor no me ha llegado el recibo de luz, no me ha llegado el cobro de luz y tengo otros gastos, o alguna enfermedad o situación. Dice, puta, bendito, me alivia, ¿no? Esa lanita, pero la consecuencia ahorita, ¿no? Que dices, te llegó bien cargado el recibo.
1: Otra cosa, bro, fue también las fake news, o sea, las noticias falsas, o sea,
0: que iban a condonar.
1: Que iban a condonar, que no íbamos a pagar hasta no sé cuándo.
0: Y mira, con climita todo el día,
1: con climita. Pero ¿sabes qué? También otra cosa, no se desquiten con el señor del el guardia de la entrada, pobrecillo. Me he dado cuenta que la gente, como está bien acalorada, viene y se desquita con el pobre guardia.
0: No, él está haciendo su chamba.
1: Como que quieren pasar a huevo y así, como que quieren pasar todos al clima. No, él tiene un...
0: Sí, claro, él tiene una limitación de gente.
1: Y viene la gente, y que por qué ellos sí están sentados y que no. Y el guardia no les va a contestar nada porque...
0: Claro, pues es su chamba, tiene indicaciones y también, o sea él...
1: No lo conozco, pero a mí me atendió, siempre me ha atendido súper bien.
0: Oye, no es don CFL,
1: no es el dueño, pero la gente viene y se desquita con
0: sí,
1: él.
0: No, está cañón, eso sí es de nacos. Perdónenme, hay que ser respetuosos para que te respeten. Mamá. Perdón la expresión, pero cuando tratas mal a una persona, eso sí es muy fuerte. Sí, de verdad, y si el señor está haciendo su chamba, pues hay que respetarlo, ¿no?
1: Apenas vi que lo subieron a un grupo que...
0: Ajá, tirándole.
1: Que el señor prepotente, el señor ni te contesta nada, o sea...
0: Sí, se queda callado. Señor, te ignora,
1: obviamente, no. Híjole. Pero pues obviamente la gente va enojada.
0: Sí, no, pues vas estresada. Pues
1: todos van estresados, pero con la...
0: Y luego el calor, sí. Y luego que no agarraste la agüita de la hielera, sí, que es de agrapa.
1: Sí, es que no dice nadie ahí. Es como que ya nomás es intuición, dice, a ver qué hay en esta hielera. Imagínate que hay unas coronitas, no, hombre.
0: Y una bocina, ¿no? Para que te conectes a Bluetooth y ya la armamos. Muy bien, señoras y señores, vámonos a la pausa comercial. Regresamos con más. Esto es el Bro Burger Show. Prepárense porque vienen las Bro Burger News.
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0: 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Son las 9:04.
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0: 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Son las 9:13.
1: A mí no me importa.
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0: de la mañana con 13 minutitos en el Bro Parker Show en la mejor 94.7. Mi querísimo Bugambilio, vámonos directamente con la información con las Bro Parker News.
1: Órale, mi bro, ¿qué nos traes hoy?
0: Oye, fíjate que hay varios temas importantes que han trascendido a nivel nacional e internacional. Pero vamos con los nacionales. Fíjate que...
1: ¿Noticias buenas o noticias malas?
0: Pues mira, esta es buena, yo no lo veo mal, porque este 24 y 25 de agosto, en fase intensiva del Consejo Técnico Escolar, se va a dialogar del tema con más de 1,000,000 de maestros de 200,000 planteles en los 32 estados. ¿A qué me refiero? Porque la Secretaría de Educación Pública consultará más de 1,000,000 de docentes sobre el uso de celulares y otros dispositivos digitales en las escuelas, como paso previo a una eventual regulación nacional. Fíjate que esta discusión será el 24 y 25 de agosto durante la fase intensiva del Consejo Técnico Escolar en más de 200,000 planteles de educación básica de las 32 entidades. Fíjense que esto lo ha instruido la presidenta de la República a través de, el secretario de Educación Pública, quien es Mario Delgado. Tiene cara de villano, ¿verdad? Tiene cara como de villano de película, pero bueno, él es el secretario de Educación Pública. Y bueno, pues está dado en la instrucción en la que van a participar más de 1,000,000 de maestros y maestras en más de 200,000 escuelas de México. Bueno, la presidenta recordó que en 16 estados ya cuenta con una regulación sobre celulares en los planteles y que el objetivo es extender las reglas a todo el país, pero después de escuchar a los docentes y a las familias. La consulta se desarrollará una semana antes del inicio de clases, previo al 31 de agosto en preescolar, primaria y secundaria, que es cuando entra, 31 de agosto. También indicó que el gobierno pretende abrir después un debate nacional con madres, padres y especialistas sin imponer de inicio una decisión federal sobre los dispositivos. La presidenta adelantó que la discusión se extenderá inicialmente en el uso de teléfonos celulares en las aulas y que los siguientes pasos se analizarán para, prácticamente para la prohibición de estos dispositivos en cada una de las aulas. Con esta, las conclusiones, ¿no?, de los consejos técnicos. ¿Tú qué opinas de esto? ¿Está bien, no?
1: Yo estoy a favor de que lleven su celular. Sí, estoy muy...
0: ¿A favor?
1: Sí, ¿tú?
0: No, yo estoy en contra. ¿Por qué? Precisamente en contra.
1: ¿Por qué?
0: Pues porque es un distractor. ¿A qué vas a la escuela? ¿A ver Facebook? ¿A ver TikTok? ¿O a estudiar, compadre?
1: Es que antes no había Facebook. Bueno,
0: ¿qué hacías antes?
1: Cuando yo iba a la secundaria.
0: No, hombre, pues ¿qué hacías?
1: Sí, llevaba mi celular, pero más para la musiquita,
0: No, en mi tiempo te veían un celular y presta para acá y te lo entregaron a fin de año. De verdad, ¿eh?
1: Sí, cierto.
0: Digo, en mi tiempo creo que llevaba un...
1: ladrillo.
0: Un StarTAC. Sí, es que no traía, pero ni FM. Sí. No, era simplemente para hablar, ni para mensajear, era para hablar. Entonces, pero hoy en día ya todos los niños tienen un dispositivo móvil, ¿no? Ya todos traen un smartphone, y lo cual, pues, ¿a qué vas a la escuela? A estudiar, ¿no? Vas a aprender, vas a ponerle atención a tu maestro. Porque imagínate, está el maestro, no, que sí, miren la historia de México, y miren que Benito Juárez, y tú estás acá abajo... viendo el
1: ChatGPT,
0: el GPT o cualquier cosa así, ¿no? Entonces, pues yo sí lo veo bien que debe haber una regulación, no una prohibición como tal, porque pues si no estamos en Cuba, pero sí debe de haber una regulación de estos medios electrónicos, ¿no? Porque incluso se habla, ¿no?, de que probablemente lo pueden utilizar a la hora del recreo, pero a la hora del recreo, ¿qué va a pasar?
1: No van a comer.
0: Deja de que no coman. El Bugambilio no van a comer.
1: Lo más importante.
0: Bien preocupado, dice, por la comida. No, pues no va a haber interacción. Ya no va, se acabaron las interacciones, las relaciones, personales, ¿no? Antes qué bonito era salir al recreo, te echabas tu sándwich, tu torta, lo que te ponían de lonche. Y de ahí, pues, vamos a echar una cascarita, vamos a jugar rayuelita, vamos a jugar a la víbora de la mano, no sé, cualquier juego utilizábamos en los tiempos de la prehistoria, se puede decir, pero pues era importante porque eso también es parte del desarrollo y el crecimiento humano, la interacción personal. Entonces, si con los celulares te distraes, ya no quieres hacer nada, los niños ya no ayudan en casa por estar metidos en el celular. Antes las niñas, ¿a los cuántos años aprendiste a cocinar, Vicky?
1: De no,
0: dices. A la fecha. Ah, pero vaya, antes las niñas le ayudaban a la mamá, ¿no? O los niños también, porque era válido. Pues a los 10, 11 años, 12. A ver, vente, ayúdame, vamos a hacer un guisito, un guisadito. O vamos a hacer una sopita, o vamos a hacer un arrocito. Y mira, te voy enseñando, ¿no? Por eso, señores, aprovechen y disfruten los tamales. Disfruten las empanadas, sí, que todavía el día... Porque ahora... Ya,
1: la siguiente generación.
0: Las próximas dos generaciones ya no saben hacer ni un huevito con jamón. Así de fácil. ¿Por qué? Porque los mismos padres tienen la culpa. Tenemos la culpa muchas veces, ¿no? Así de, a ver, ayúdame, no, mamá, y no sé qué. Y se encierran en su cuerpo y están con el celular. O esto y están con el celular. Ya, están, ahora sí que idiotizados, diría mi papá. Estás idiotizado con el teléfono. Sí. Y sí, realmente. ¿Qué es lo primero que haces cuando te levantas? Cuando te despiertas.
1: Teléfono. Teléfono.
0: Primero es la hora. Sí. Ah, todavía hay tiempo. Voy a echar, no sé, me voy a chutar 10 minutos de TikTok.
1: Sí,
0: y ya cuando viste ya se te fue una hora, ¿no?
1: Sí.
0: O sea, y de verdad estamos perdiendo el tiempo en ese tipo de dispositivos. Los niños están muy mal académicamente, ¿eh? De verdad, se nota a leguas, en tanto en el sistema público como en el privado. Hay mucha, pues ahora sí que bajos promedios, digo generalizado, pero sí, ya no es como que la misma exigencia. Y desde que salió, que ya no puedes reprobar, desde que implementaron, que ya no puedes reprobar ningún año.
1: Sí, sí.
0: O sea, te vas así como, no, como burrito, pero no te pueden reprobar. Entonces, ¿antes qué hacías? Le echabas ganas para no reprobar, ¿no? Para que no te dieran tu friega en casa.
1: Exactamente.
0: En mi tiempo los profesores te daban un gizazo o un...
1: Con el borrador de cuadros.
0: A mí me jalaba la patilla la maestra Rosalba. Sí, sí, de verdad. ¿Y qué hacías? ¡Ay, me pegó el maestro! ¡Ay, uy, vamos a hacer un plantón en la escuela! No, porque antes había disciplina. Digo, no estaba correcto. Pero pues digo... Como dicen, más vale uno a tiempo, ¿no?
1: Sí.
0: Quedarse de topes después. Pero bueno, pues ahorita viene la regulación de los celulares, que yo creo que prácticamente es un hecho que se van a prohibir.
1: Es que por eso siempre vamos a ser tercer mundo, mi bro.
0: ¿Por qué?
1: ¿Nunca llegaste a ver la serie de Victorious?
0: No.
1: Es una serie de... Ya tiene.
0: No, es que yo prefiero un libro que... No, yo prefiero leer un libro que ver una serie, familia.
1: Sí.
0: Nada, no es cierto.
1: Un buen libro y una...
0: Empecé un iPad y un libro.
1: Ajá. Bueno, esa serie es como por cuando iba a la secundaria. Y era de unos chicos que, pues, de Estados Unidos, ¿verdad? Que traían su perapot. Y no estaban bien clavados en el... O sea, no estaban bien clavados en... O sea, ellos podían llevar su celular a la escuela. Pero no estaban...
0: Es que sí, es que todo forma parte de una indonesicacia del ser humano.
1: Es que yo no sé por qué la gente se clava. O sea, si vas a la escuela, o sea, lo llevas y ya, nomás como para llamar.
0: Pero sabes que no es así.
1: La gente se clava.
0: Pero son niños. Y, por ejemplo, hay otras culturas. Por ejemplo, los japoneses.
1: Sí.
0: Ellos llevan su celular desde muy niños. ¿Y qué pasa?
1: Pues es que es así.
0: Todos los dejan así, en un... una bolsita, así como tipo Ziploc, y en Estados Unidos también pasa lo mismo, llevan su celular, lo dejan en una bolsita Ziploc, y al finalizar de la clase, todo el mundo lo toma.
1: Es que ya dijiste, es en China, ellos lo fabrican, o sea, esa es su clase.
0: No, en Estados Unidos.
1: Esa es su clase de ellos, o sea, hoy van a ensamblar un Samsung en China.
0: Sí, sí, sí, pero aquí en México es difícil, ¿no? Es difícil eso, realmente, porque no hay la cultura, porque precisamente siempre hemos sido, pues, un imitador de muchas culturas, ¿no?
1: Es más, en China no existe Santa Claus, porque ellos mismos ensamblan los juguetes que ellos mismos que le va a llegar.
0: No. No manches, o sea, la misma piratería y se reparte entre ellos, ¿no? No, hombre, eso es un relajo, es un relajo. Pero bueno, vamos a estar pendientes qué es lo que define en el próximo 24 y 25. Se define si van a permitir el uso de celulares en las escuelas o no lo van a permitir. Es muy importante, ¿no? ¿Por qué? Porque el celular también, digo, yo le daría le di el celular a mi hijo porque yo quiero saber cómo está. Quiero ver dónde anda, quiero esto, quiero el otro, pero en su determinado tiempo. ¿Sí me entiendes? También es que son dos. Ay, son
1: el
0: dos.
1: El pro
0: ejes.
1: Y contra, sí.
0: Sí, sí, sí, sí, sí, el pro y el contra. Entonces, no. Híjole, vamos a ver qué es lo que sucede. No está en nuestras manos, está en la mano de los docentes para empezar.
1: Pues sí.
0: Bueno, fíjense que también, por otra parte, chécate nada más la cantidad de billete que les van a dar a los partidos políticos en comisiones, el Instituto Nacional Electoral, mejor conocido como.
1: No sé.
0: El INE. aprobó 10,000, escuche bien la cantidad, 10,842,653,927 pesos de financiamiento público a los partidos políticos. ¡Wow! ¡El diablo! Fíjense que de ese monto para la campaña de la Cámara de Diputados, las ocho, los ocho institutos políticos nacionales tendrán una bolsa de 2,363 millones y etc. de pesos, mientras que 8,379 millones para sus actividades ordinarias, especiales y prerrogativas postal y telegráfica. Como si existiera. Por la ley, el financiamiento de los partidos políticos sube cada año. Al ser el partido más votado en 2024, Morena tendrá una bolsa de 3,604,879,379 pesos, de los cuales 805,615,000 serán para la campaña a diputados federal. Fíjate nada más la gastadera absurda de dinero hacia los partidos políticos. ¿Qué harías con esos 10,000 y tantos millones de pesos? ¿Qué harías?
1: No sé, me compraré un carro.
0: No, no, deja de eso. Como gobierno. O sea, realmente como gobierno, ¿qué harías?
1: Nada.
0: No, pues oye, escuelas. No. Hospitales. No. Albergues. No. Apoyo O sea, es que eso es lo que tienen que hacer, dárselo a los partidos políticos para gastarlo.
1: Pues no lo hacen.
0: Tonterías, por no decir otra palabra, que empieza con P y termina con dejadas. O sea, sinceramente, para la campaña del partido Guinda tendrá el doble o hasta 17 veces más que lo que recibirán el resto de los partidos. O sea, no, fíjate, ¿cómo se va del extremo, no? O sea, el partido Morena va a tener el doble o hasta 17 veces más que lo que recibirá el resto de los partidos. El PAN será de 1.803 millones. De esos incluidos 399 millones para la promoción del sufragio. Mientras que el PRI contará con una bolsa total de 1.372 millones, de ellos 302 millones para conseguir el voto a la Cámara de Diputados. MC, Movimiento, Bueno, disfruta. Ay, qué buenas rolas, ¿verdad? Los de esos, güey. Me late la rolita. Me caen gordos los partidos políticos, pero la rolita es buena. Fíjense que dispondrá de 1,354,671,355 pesos, pero solo 298 millones serán para la campaña de diputados federales. El Verde Ecologista, 1,167 millones y el PT, 946 millones. Está Holiday el PT. Bueno, pues fíjense que los nuevos partidos Somos México y Paz, que en 2027 se someterán por primera vez al voto ciudadano, y su reto será lograr el 3% de la votación para mantener su registro, tendrán un presupuesto de 246,644,000 pesos, de los cuales 47 millones serán para la campaña a diputados federales. Este proyecto es aprobado por la Comisión de Prerrogativa y Partidos Políticos del Instituto y será discutido en el Consejo General de los próximos días. Podrá cambiar si el Tribunal Electoral determina dar el registro a México tiene vida y que siga la democracia. Otros dos nuevos partidos políticos, o sea, quitan dos que valieron cacahuate y ponen otro.
1: Que también.
0: Que van a valer cacahuate. México tiene vida y que siga la democracia. Hey. MTV. ¿Cómo será? MTV. Ahí está, güey. ¿De qué partido es? Del MTV. Oh, el MTV, sí, México tiene vida. Y que siga la democracia. Que se dé. Que se dé. Que se dé, ¿no? Que se dé el voto para que siga la democracia. Lo que debería suceder antes del 10 de septiembre. Así que, bueno, pues está bueno ese, ¿no? El MTV.
1: El MTV, sí.
0: Que pongan el logo así de MTV. Sí. No, Music Television.
1: Music Television.
0: No, sí era, ¿no? Music
1: Television. Qué bueno programa.
0: MTV. Wow, era chulado.
1: Para empezar, mi Acapulco Shore y tal.
0: Acapulco Shore. ¿Nunca viste Celebrity Deathmatch?
1: Sí.
0: Era bueno, las plastilinas, ¿no? Y peleando.
1: Catfish.
0: Catfish, Jackass.
1: Sí, Jackass.
0: También
1: sí.
0: Ahí estaba Jackass.
1: Catfish.
0: Y todos los videos. Oye, papá, ahí veías lo nuevo de lo nuevo. Ahí veías a los Backstreet Boys.
1: Ah, sí.
0: Ahí veías a Korn. Sí. ¿No? A Limp Bizkit. Que sí. Roll. ¿A quién más te aventabas ahí? A Britney Spears, sí. A Michael Jackson. ¡Wow! No. De verdad, ¿cómo pesaba MTV? Y hoy en día ya se convirtió como...
1: Sí, cierto, ya nomás sale Catfish.
0: Y pues reality.
1: Y Acapulco Shore.
0: Y ¿sí? Reality Show, nada
1: la
0: más.
1: La venganza de los ex.
0: Y Palazuelos, creo, ¿no? Palazuelos mi rey. Esa es una joya. Sí. Le deberían de dar el Tlatuani mayor al buen Palazuelos por esa serie, ¿eh?
1: Oye, y ese día me tocó ver un...
0: El Giorgio. Lleva la serie. Sí. El Giorgio.
1: Ajá. Ese día me tocó ver un... Sí, fue un capítulo. Donde se le perdió su hijo. Pero ahí en su isla.
0: Ah, ¿sí?
1: Se solía buscar a Robertito Junior. Solía buscarlo y andaba con sus amiguitos.
0: Que se voló el coche, ¿no?
1: Pero la hizo de emoción, lo más porque el dato estaba dando vueltas.
0: Y que iba el Mameitor, ¿no? El Mameitor en su carrito de golf, ¿no? Buscándolo. Sí, sí, sí, es muy bueno. Y buscaba, ¿cómo así?
1: Sí, yo buscaba a Robertito Junior. Sí. Pero es una chulada.
0: Y luego, oye, cuando iba a hacer su fiesta en su casa, qué preciosa casa, ¿eh? Qué preciosa casa la de las brisas en Acapulco.
1: Que mandó a traer un chef y no sé.
0: No, hace todo. Sí. Y que estaba nublado, que salió y papá Dios. Papá Dios, si alejas la lluvia, me portaré bien durante el resto de tu vida. No, hombre, es genial, es una joya eso, ¿eh? Es una joya de la opulencia, del payasismo, de todo tiene.
1: ¿Sabes desde cuándo me empezó a caer bien él? Desde Big Brother, que puso en su lugar a Jordan.
0: A Jordan, sí. ¿Cómo sí, le dijo?
1: Yo soy rico, tú eres pobre. Yo tengo propiedades, ¿tú qué tienes?
0: ¿Cómo le dijo? Sí. Asalariado, ¿no?
1: Asalariado. Y pues sí, sí.
0: Proletariado.
1: Cállate, güey.
0: No, es genial ese Palazuelos. Sí. La ha sabido hacer, ¿eh? De verdad, la ha sabido hacer. Y gran empresario. Y aparte, le han tirado mucho por una taquería que tiene en Tulum. Que los tacos, 200 pesos, un taco al pastor y cosas así. Y sí, la otra vez lo vi con un influencer que fue, no sé quién. Ah, el Arturito fue asustado y dijo que no, definitivamente no le gustaron.
1: Oye, ¿querés ser qué? Gobernador de...
0: De Quintana Roo, pero pues por la entrevista que tuvo con Jordi Rosado, donde años después, donde dijo que
1: habían desvivido
0: varios con eso ya. Pues acabó. No, y que se arma la balastera, mi Jordi, ¿no? Ingueso. Bueno, señoras y señores, pausa. Volvemos.

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0: 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Son las 9:31.
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0: 9:37 en el Broadwork Show a través de la mejor 94.7 con
1: Brian Mugambilla.
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1: Si nos estás escuchando, ya estabas preparando tu sartén para echarle tus tres huevitos. 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
0: 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Dice por acá: hola, buen día, trabajo en CFE y estaba escuchando lo que mencionan con respecto a los convenios. También pueden solicitar diagnósticos energéticos para hacerles revisión a las instalaciones y sin costo, para determinar si hay algún problema con su instalación, algún equipo o fuga de corriente, para que no les llegue tan caro los recibos. Esos son mis amigos de CFE. No. Vaya bien, Irene, muchas gracias, muchas gracias.
1: Y no
0: gracias.
1: Los anden amarrando por cuando se va la luz.
0: A la terminación 9739, doña Carlota, ¿cómo se va?
1: Sí, los amarran.
0: No,
1: doña que le mi brazo. Ay, fíjate lo que hiciste, yo no hice nada. Doña Carlota.
0: Doña Carlota era doña Carlota Pistola. No.
1: Sí,
0: doña Carlota. ¿No conservó la señora?
1: Sí, Carlota.
0: No, Carlota es la que se fue, los que despojaron de su casa. Y uy, rockety. No, doña Carlota. Aguas con doña Carlota. No, pero muchísimas gracias, sea la terminación 39. Gracias por ese súper consejo. Fíjate, también es básico. Porque Luis, oye, me llega muy, muy caro el recibo. Si yo no estoy en todo el día, pero no sabes si tienes fuga. Otra recomendación es: desconecten los cargadores de los celulares. Sí. No los dejen conectados, porque eso está generando. No porque no esté cargando su celular, no está gastando luz, ¿eh?
1: Sí.
0: Todos los equipos de preferencia que no utilicen la televisión, el refri no lo puedes apagar porque se echa para la comida, pero el microondas, todo lo que no estén utilizando, desconéctelo de la luz, y eso también les va a ahorrar significativamente para el próximo recibo de luz. No los dejen conectados.
1: Sí.
0: Porque quieras o no, tienen carga alterna todos esos equipos, y pues están trabajando los cargadores del celular. Aguas,
1: Bugamelia. No, y la gente que hace cuando no hay luz. Se quiere desquitar con la banda de la...
0: No, hay mamalos de... No.
1: A ellos, fíjense, escuchen, a ellos no les conviene que ustedes no estén gastando luz, así que ellos hacen todo lo posible por echarnos la luz,
0: ¿eh? Claro, no, y mi respeto también para todas las cuadrillas que andan chambeando en las madrugadas, papá.
1: Sí.
0: A mí me ha tocado que tuve un problema ahí en la colonia, en la calle, tuvimos un problema de falta de suministro, más bien se botó una cuchilla. Y a las 1:30 de la mañana llegaron los amigos a repararla. Sí. De verdad, mis respetos, ¿eh? Mis respetos. Y sí, un saludo y abrazo, y ve qué eficiencia, caray. Se le reconoce. Quisiera decir su nombre, pero no lo vamos a decir. Pero muchísimas gracias por el dato. Yo sé que mucha gente le va a servir, y completamente gratuito, ¿eh?
1: Sí.
0: Para que vayan a revisar sus instalaciones. Eso está súper chévere.
1: Gracias, Arturo.
0: Súper chévere. No, muchas gracias. Gracias a todos los que se ponen en contacto. Ah, no, sí me dijo. Se llama Romario Ruiz.
1: Eso es todo.
0: Eso es todo, mi Romario. Tiene nombre de campeón, papá.
1: Tiene nombre brasileiro.
0: Tiene nombre brasileiro de alta alcurnia en el soccer. Eso. Gracias, mi querísimo Romario. Te mando un fuerte abrazo, compadrito. Gracias por la información súper, súper indispensable e importante. Tenemos por acá más saludos. Dice: hola, Bravo Vargas. Buenos días. Quiero felicitar. Mira, nos están hablando. Pero no creo que sea para el billete. A ver, síguele, Búa, síguele.
1: Sí, seguimos, a ver, aquí con los saludos. Aquí nos mandaron, te mandaron un saludo, Vicky, aquí. Saludos a Victoria, le mandamos un saludo, Victoria, desde la Náhuac. ¿Cómo ves, Vicky? Qué bueno, Adrián. Acá, a ver, otro saludo. A ver, saludos al Bravo Vargas y al Bugambilio. Ya era hora que hicieran programa otra vez. Eso es todo. Ahí te mandaron saludos, bro.
0: Eso, fuerte abrazo a todos. Gracias por ponerse en contacto aquí al Bro Burger Show Center. En la mejor 94.7, dice por acá. Oye, tenemos aquí algún problema, me están reportando acá nuestros amigos técnicos en telefonía del Bro Burger Show Center, que tenemos problemas para entrar. Si no, vamos a regalarlo a través de WhatsApp, a través de un mensaje de WhatsApp, porque sí tenemos alguna dificultad aquí con la línea telefónica, pero a través del 782 214-8467. Rápidamente, ¿cómo lo vamos a regalar, Bugambilio?
1: Sí, que nos manden un mensajito, ¿eh?
0: Que nos manden un mensaje diciéndonos la siguiente frase: yo quiero ese super platillo de Bahía Brava para irlo a disfrutar. Y con eso, la primera persona que llegue ese mensaje se lleva Ese es super platillo para que vaya con su familia, para que vaya a disfrutar, para que se vaya a relajar. Ey, eso es importantísimo. Ya nada más vas a tener que comprar tu bebida.
1: Bueno, vamos a dar cuenta si se puso calzón verde
0: en
1: Año Nuevo, para la suerte.
0: Ah, para la suerte, exacto. ¿A poco el verde es para la buena suerte? ¿Sí? Eso,
1: el
0: bueno.
1: El amarillo es del dinero y el rojo es de la pasión, papá.
0: ¿Del rojo?
1: Sí.
0: El amarillo es del billete, ¿no?
1: Sí.
0: Yo no uso. Ay, yo no me pongo. Yo ando raíz. No, ay, hay mucha gente nueva, saca las maletas, barre, echa. ¿Qué más avientan?
1: Salen corriendo con maletas.
0: Al piste, ¿no? ¿Cómo se llama el otro?
1: Lentejas.
0: Salen corriendo con las maletas, salen con la escoba. ¿Las lentejas por qué son?
1: Prosperidad.
0: La prosperidad. Hay otro que es para el amor, ¿no? También. Sí. Para que te cases.
1: Sí.
0: Ay, no, eso no lo hagan. El diablo, no se lo recomiendo. Ya tenemos por acá ganador. Dice, hola, yo quiero disfrutar de ese excelente platillo en Bahía Brava. Mi nombre es Brandon Cázares Rangel. Órale, Brandon Cázares Rangel, muchísimas felicidades. Ahí está ya el mensaje. Felicidades, qué bien la paz. Ah, no, pues no es su cumpleaños, compadre. Dice, ay, mira, ok. Muy bien, perfecto. Terminación 1739. Perfecto. Muchas, pero muchas felicidades a la 1739 que ya se llevó su platillo. Oye, un filetote relleno gratinado, sí, papá, ahí en Bahía Brava. Así que, bueno, pues, ahorita le voy a pedir que me mande, por favor, nada más una identificación. Una fotito. Y una fotito. Mándame la terminación 1739 y en automático se los enviamos a nuestros amigos de Bahía Brava para que les vamos a decir, allá les va a caer.
1: ¿Cómo se llama? ¿Cómo se llama el ganador?
0: Sandra Bautista. Es que tiene como que otro agregado. Pero no, su nombre es Sandra. Sandra, órale, muchas felicidades, Sandrita. Qué rico, la terminación 1739. Sí. Así de fácil.
1: Tienes que mandar una identificación.
0: Así es.
1: Bueno, Sandra, tienes que mandar una identificación.
0: Eso, Sandrita, mándame su identificación para poderle dar ese acceso a ese super filete. Sí. Cortesía de Bahía Brava. Oiga, no se los pierdan, Bahía Brava en
1: Avenida Ejército Mexicano, plan de Ayala.
0: Exacto, donde están las albercas. Son muy famosas las albercas, las Delfín, ¿no?
1: Sí. Al lado del Farmacia Guadalajara.
0: Exacto. Hay una, sí, es cierto, hay una farmacia ahí al ladito. Ahí está la entrada, es un doble acceso. Sí. Hay un hotel enseguidita a la derecha. Ahí está. No se vaya a meter al primero, es en el segundo.
1: Se nos olvidó decirle que tenía que ser, que no fueran alérgicos al camarada.
0: Sí, ándale. No, pero yo creo que. Yo creo que de volada, ¿no?
1: Bueno, entonces, ¿cómo se llama?
0: Vamos a seguir regalando durante esta semana para que estén muy pendientes de nuestros amigos de Bahía Brava.
1: ¿Cómo se llama el ganador?
0: Sandra.
1: Sandra.
0: Sandrita.
1: Que nos mandes
0: buen provecho. Ahí nos mandas una fotito del platillat para subirlo a las redes.
1: Y una foto de su tarjeta y los tres números de atrás.
0: El NIP, ¿no? El CBB. El CBB, ándale. Y ya con eso puedes pasar.
1: Con eso puedes hacer mi compra al mercado.
0: Al mercado pago. Al mercado libre. No. Nada más que nos mande ahí su puro nombre.
1: Y una foto del platillo.
0: Sí, esa es la condición, ¿no? Ya que lo esté sentada ahí rico.
1: Imagínate, ¿quién te va a regalar un hombre?
0: Riquísimo. Oye, que también, fíjate, Bahía Brava se caracteriza por tener precios sumamente accesibles.
1: Sí.
0: Cañón. Yo ahí fui a comer con Chantal la última vez y no, de verdad, ya me dije, está bien mi cuenta, no me estás cobrando de menos.
1: Sí.
0: No, de verdad, súper padre y el servicio está fabuler. Y no, señoras y señores, vámonos con más música a través de La Mejor.
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0: Ya las 9:56 en el Broadwork Show a través de la mejor 94.7 en este super martes de No te cases, no te embarques. Calorcito se siente aquí en Poza Rica de Hidalgo, Veracruz. Va a continuar esto de las canicas del diablo. ¿O cómo se llama?
1: Canícula.
0: Ah, la canícula. Hijo de Calima. ¿Hasta cuándo acaba? Ya no, ya, ya, lléguele, señor. Lléguele, don Canículo.
1: Yo creo que nunca dijera Gatel.
0: Lléguele, señor Canículo. Ahí está, sí, sí, sí hubo Chumi. Ahí está, sí, fíjate que ya, ya como que... Yo me recuerdo que por estas... No, todavía estamos en agosto, ¿verdad? Todavía estamos en agostito, entonces todavía se siente el calorcito. Ya para septiembre esperemos refresque un poquito más esto, porque de verdad hemos tenido... Fíjense que ayer estaba precisamente leyendo un artículo de la sequía en Veracruz y es impresionante, ¿eh?
1: Sí.
0: O sea, hemos roto récord de sequías y tenía que llover 253 milímetros, si mal no recuerdo, no ha llovido ni 30 milímetros. Dense cuenta, o sea, el cielo se pone negro como la conciencia de la Vicky y de pronto llueve 3 minutos y se acabó. O sea, eso no sirve para nada, dicen por ahí. Hay que cuidar el agua, por favorcito. Hay que tener mucha mesura a la hora de desperdicio de agua, porque no van a alcanzar a recuperarse los a pesar de que hay plantas de tratamiento, etcétera, pero lo importante son los mantos freáticos, ¿no? Donde pues ahora sí que pues el suelo absorbe todo lo que es el agua pluvial y la regenera, la purifica, y esa es la que se extrae para el consumo humano. Pero no se va a alcanzar a recuperar, entonces hay que tener mucho cuidado y esto se va a ir agravando año tras año, porque los calores y las sequías están a la orden del día.
1: Sí.
0: Hay que tener mucho cuidado. Y fíjate que sí, efectivamente pasas por los presas, por las presas o por algunos highways, como sí les llaman, y están secos. Ay, se va a poner cañón esto. Pero bueno, pues ahora sí que es lo que toca. Hace calorcito, vamos a tratar de cuidarnos también. Hay que hidratarse, hay que tratar de evitar colores oscuros, bugambilio.
1: Sí, hay que cambiar de país, ¿no?
0: Hay que
1: vamos a Noruega.
0: ¿Dónde que ya acabó hasta la Feria de Tulancingo? Si no decía, vámonos a la Feria de Tulancingo, pero ya acabó.
1: Vamos a Noruega.
0: A Noruega, ándale. Pero de todo nos quejamos, ¿verdad? ¿Qué hace frío? Ah, hace frío. Hoy fíjense que hay probabilidad de lluvia, hay hasta un 55% de probabilidad de lluvia aquí en Poza Rica, en un intervalo, por así, entre las 12 y las 6 de la tarde. Vamos a esperar que así sea, porque sí, de verdad, hace falta la lluvia, ¿eh? Hace mucha falta la lluvia aquí en Poza Rica y en el estado, ¿eh? No tan solo es Poza Rica, es en el estado. Dense cuenta, vean los, por ejemplo, cuando sale la chica guapa del clima. Y ¿qué? Vamos a tener lluvia en no sé dónde, y no sé dónde, y no sé dónde. Y siempre Veracruz sale pelón.
1: No,
0: rojo y sin nubes. Dices, ¿cómo no? Entonces, bueno, hay que cuidarse. Señoras y señores, ya nos vamos. Muchísimas gracias, Vicky Valdebrábano en controles. Gracias, mi Brian Bugambilio.
1: Nos vemos mañanita.
0: Exactamente. Nos vemos, nos escuchamos, Dios mediante. Sí. El día de mañana, Obligation de la Semana Nation.
1: Más sorpresa.
0: Más surprise, claro, a través de la mejor 94.7, 10 en punto. Ya nos vamos. Pásela bonito, Dios me los cuide. Quédense con los Pacha Lover.
1: Pacha, hombres.
0: Pacha Lovers.
1: Pacha
0: los Pacha Lovers. Mande. Ay, es martes de la tóxica. Jesús, María y José, que la Virgen lo agarre confesado, compadre, el diablo. Así es, no se lo pierdan. A continuación, Monse Andrade en Que Pachanga por la mejor FM. Soy Velo Vargas, pásenla bien, bye bye.
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1: 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Son las 10, con 2 minutos.
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0: Pachanga. Yo soy Montse Andrade y te saludo desde la cabina azul de la mejor Poza Rica. Buenos días, feliz martes para todos ustedes. Gracias por sintonizarme. Gracias por elegirme para despertarlos y para acompañarlos esta deliciosa mañana de martes. Martes del Consejo de la Tóxica. El chisme de hoy, ay, ay, ay, está buenísimo. Estoy en modo proyección, así que la verdad me cayó como anillo al dedo y la verdad es que por eso lo escogí entre varios que nos pidieron. Creo que este tema trae mucho para profundizar, así que no te lo puedes perder. El Consejo de la Tóxica va a hablar acerca de qué creen. ¿De qué creen que va a hablar? De los casi algo. Ahí te la dejo nada más el tema. Está bueno y quiero que todos ayudemos a, pues, ayudar. Ahora sí, válgase la redundancia, ayudemos a esta Pachalover a que resuelva sus dudas, sus preguntas, sus miedos, su qué está pasando. Todos vamos a unir fuerzas, Pachalovers, y ayudarla. Pero para eso, quédate conmigo las próximas dos horas porque va a estar bueno el programa del día de hoy. Te mando un saludo donde quiera que me escuches, desde tu casa, la oficina, el tráfico, desde tu negocio, si estás lavando los trastes, lo que sea que andas haciendo, surtiendo la lista de útiles para los chamacos que ya están a nada de regresar a clases. Gracias a Dios, o ay, qué mal, depende cómo lo quieras ver, porque volvemos a la rutina de córrele, que el chamaco, que despierta lo que los lonches, que el uniforme, que si plánchale, que si lávale, que si súbele, que si bájale, se viene la corretiza. Pero pues también ya los chamacos extrañan la escuela, ¿a poco no? ¿Cómo les va con sus criaturas? Cuéntenmelo a través de redes sociales. Mientras, vamos con más música, pero es así como arrancamos. ¡Qué pachanga con Montse Andrade a través de la mejor FM 94.7!
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0: 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Son las 10 con 15 minutos.
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momento de la semana en el que nos venimos a dar consejos saludables. Aquí venimos a dar consejos de la tóxica. Y hoy tenemos un caso que, amigas, está para dividir a la banda. ¡Claro que sí! Nos escribe una Pachalover y dice así, recuerda que sus mensajes son completamente anónimos. Yo no ventaneo nombres, nada más ventaneo las situaciones. Dice por ahí, Monse, tengo un casi algo desde hace casi un año. Salimos, nos vemos, nos besamos, nos hablamos todos los días, hemos tenido momentos de pareja, pero cuando yo le preguntaba qué éramos, él siempre decía que no estaba listo para una relación. Yo me cansé. Hace unas semanas decidí alejarme y empezar a conocer gente nueva. ¿Y qué creen? ¡Ahora sí regresó! Me dice que se dio cuenta de que me quiere, que no quiere perderme y ahora sí está dispuesto a formalizar. Pero yo ya estoy cansada y siento que solo reaccionó porque vio que me estaba perdiendo. ¿Qué hago, Monse? Y aquí viene, mira. Si volteó a mi lado mi gajera dijera, güey, ya, era lo que querías. El chavo agarró la onda, a lo mejor ocupaba separarse tantito para extrañarte. Esa sería la Monse mi gajera. Pero como la Monse mi gajera no vino, nos vamos con el consejo de la tóxica. Y amiga, no le des el premio que no se ganó. Porque a ver, una cosa es que una persona tenga miedo al compromiso y otra muy diferente es que te tenga ahí disponible y que se la juegue como volado, que se la juegue el perderte para ver si agarro la onda, para ver si te extraño, para ver si algún día quiero estar contigo. Ay, no, hueva, ¿eh? Si durante meses te dijo, no quiero nada serio, y solamente cambió de opinión cuando vio que tú estabas avanzando, o sea, como por, cuando alguien quiere a alguien, se sabe. Sabe desde el hecho que sabe que lo va a perder y que no lo quiere permitir. Si lo permites perderlo, ya, ahí ya estás, pero si mira, mal. Muy, muy mal. Así que yo te diría, qué bonito, ahora sí quieres, pero yo ya no quiero. Y aquí, a ver, Pachano, a ver si a lo mejor yo estoy exagerando, a lo mejor yo estoy loca. Esta pregunta está buenísima. ¿Ustedes creen que una persona realmente puede darse cuenta de que quiere estar contigo cuando siente que te está perdiendo o simplemente no soporta que alguien más ocupe el lugar que no quiso dar? A ver, ahí como la mente digo, yo podría decirte lo mejor que mi lado migajero, la Monse migajera, mi lado A, podría decirte, pues sí, a lo mejor te sentía tan segura que no te sentía, no te dio el valor que necesitabas, pero mira, ya sé... ya se dio cuenta. Ojo, aquí hay también que ver cuánto tiempo pasó, ¿ok? Si pasaron 3 meses y apenas se vienen dando cuenta, ¡ay, no! Oye, no, pero si pasó 1 semana, 2 quizá, y ahí es donde agarras la onda. O sea, ahí en ese rato. Ya más de 1 mes, no. Para mí más de 3 semanas, ya. ¿Por qué? Porque cuando tú quieres a alguien, desde el hecho que sabes que lo puedes perder, lo pones en una balanza y dices, no, ni más. Prefiero dejar mis... ¿Cómo? Es que no quería decir una grosería, pero no puedo... Pues quiero dejar mis ondas, quiero dejar mi libertad en cuanto a andar ahí de canijo, de aquí para allá. Prefiero portarme bien, pero no perderte. Eso sería lo que yo creo más oportuno. Pero ok, bueno, vamos a jugar a que no creíste que la fueras a extrañar. Y ya extrañas, ¿cuánto tiempo ocupas para extrañar a alguien? 1 semana, 2 máximo. Después ya no, ¿eh? Después ya fue aburrimiento. Después ya extrañaba ya sentirse querido. Después a lo mejor ya extrañaba la parte de costumbre, pero no el cariño que te tenía a ti. Pero a ver, segundas oportunidades, o tú crees que si no me elegiste cuando me tenías, ya no me elijas cuando me pierdes, mándame tu mensajito porque hoy se va a armar la toxicidad. Quiero escuchar su punto de vista. Ya dejaste tú casi algo, ojo, 1 año, no formalizaron, el güey siempre dijo que no quería nada y de repente vienes tú, le dices, ¿sabes qué? Es que yo quiero todo, nada, el vato te dice que nada, que no pasa nada, que hay quien para su casa y ya después viene con que me dijo mi mamá que siempre sí, te extrañaba, sí quiero, pero yo soy la que, obviamente, entiendo a mi Pachan Lover, se siente pues dolida, porque al final de cuentas, como a lo que yo voy, no puedes perder a alguien para darte cuenta que la quieres. Se supone que desde el momento en que sientes que la estás perdiendo, te das cuenta. Entonces, ya que lo hagas, a mí me deja mucho en que pensar que te la juegues de esa manera, a que a lo mejor ella haya conocido a otro güey, que a lo mejor ella ya ande por ahí más sana, más tranquila, y ahí vengas tú a molestar. Se me hace que no, amiga. Si ya pasó más de 15 días y apenas viene agarrando la onda de que siempre sí te quiero, ya no. Si tú ya te sientes más tranquila, tú ya te sientes más cómoda, tú ya sientes que estás más avanzada,
no te retrases por un tipo que no sabe lo que quiere. Esa es mi humilde, no tengo humilde opinión, pero yo durante el programa voy a estarlos escuchando, Passion Lovers. Los voy a estar leyendo a través de mis redes sociales y díganme ustedes qué consejo le darían a mi amiga, porque aquí todos somos metiches. Aquí todos damos el consejo, todos somos tóxicos, así que cuéntenme qué harían ustedes. Mientras, vámonos con más música y seguimos en Qué Pachanga con Montse Andrade a través de La Mejor FM 94.7.

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0: Son las 10 con 31 minutos.
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1: Pachan Lovers, aquí a la Mejor FM 94.7. Yo soy Monse Andrade y te saludo desde la cabina azul de la Mejor Poza Rica. Y vámonos con las noticias del regional mexicano. Y es que el Job se rayó en la subasta. Y es que se llevó, agárrate, nada más, nada menos que un Ferrari de más de 180 millones de pesos. Así como la escuchas, nuestro compa Jesús Ortiz Paz, el mero mero de Fuerza Regida, pues anda tirando la casa por la ventana. Pues resulta que el compadre se dejó ir con todo una subasta, pues súper exclusiva en California, y se ganó una verdadera joya automotriz que ni en sus mejores sueños, Pachan Lovers. A ver, un Ferrari Enzo 2003, pero agárrate, porque si esto no fue cualquier gustito, soltó una millonada de nada más nada menos que 9.7 millones de pesos, ¡no! 9.7 millones de dólares, ya con comisiones e impuestos, y es que el chistecito le salió en más de 10.6 millones de billetitos verdes, lo que equivale a cuántos, nada más a 180 millones de pesitos mexicanos, ¿cómo te la ves? Y ojo, que no es un carro cualquiera, sino que te cuento que esta nave es una de las piezas más codiciadas del planeta, porque solo existen unas 400 piezas en todo el mundo. Pero pues la verdad, la verdadera locura es que el juguete del Job es color negro, con asientos rojos de piel, una combinación tan fabulosa y exclusiva de la que solo hay 3 coches iguales en todo Estados Unidos. Así que, ¿cómo se la ven, Pachalovers? ¿Qué canción de Fuerza Regida pondrían a todo volumen si se subieran a un vehículo de lujo como este? Los estoy leyendo a través de mis redes sociales. Recuerda que me encuentras como Soy Monse Andrade. ¿Cuál es ese gustito que si tú tuvieras una millonada, pero millonada, te comprarías? Que no tuvieras límites, que te dijeran, solo te voy a comprar una cosa, ¿qué cosa elegirías? Yo me agarraría una casa, pero una señora casa,

gimnasio, cine y todo el show. Eso yo creo que sería como que mi máxima tranquilidad. Pero cuéntenme ustedes qué es lo que comprarían si tuvieran dinero indefinido, pero solamente una cosa, lo a través de redes sociales. Vamos con más música y seguimos en Qué Pachanga con Montse Andrade a través de la mejor FM 94.7. 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

0: 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Son las 11 con 26 minutos.
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0: 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Son las 11 con 29 minutos.
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Oiga, van a decir, Monse, parece que te estás desinflando. No, oigan, no me estoy desinflando de la voz, es que andamos bien roncos todavía por los griteríos y por toda la euforia del fin de semana que anduvimos en el concierto de Grupo Firme. La verdad es que mi garganta todavía dice, Marta, ya no puedo, Marta, ayúdame. Así que aquí andamos dejándola reposar, pero pues dándolo todo como quiera. Aunque sea ronca, aunque sea mediafónica, aunque parece que me desinflo, yo como quiera les traigo el mejor chisme del espectáculo y del regional mexicano. Pero bueno, cambiando un poquito de tema, les platicábamos hace un rato, les preguntábamos que si tuvieras mucho dinero, pues, ¿qué comprarías? A veces soñar no cuesta nada y yo sigo soñando con que mis amigas vengan un día, nos despertemos y me digan, te mentí, Monse, fíjate que soy multimillonaria, te estaba poniendo a prueba tu amistad y ven, ahí te va una casa, ahí te va un carrazo, ahí te va un iPhone, ahí te va algo, lo que sea, oigan, lo que quiera, pero ahí te va algo porque estaba poniendo a prueba tu amistad y porque soy rica y porque no sé qué, pero mira, esto lo soñamos nosotros, pero quien no lo soñó es nada más y nada menos que Natanael Cano. Monse, ¿de qué estás hablando? Ahí les va. Pues la lealtad y la abundancia de la música mexicana alcanzaron un nuevo nivel en las últimas horas. Y es que Tito WP dejó con la boca abierta a la industria del entretenimiento tras realizar un regalo de lujo sin precedentes para su gran amigo Natanael Cano. Y es que fue un gesto de generosidad que rápidamente se volvió viral en todas las plataformas digitales. Y el famoso compositor y cantante no escatimó en gastos para consentir al pionero de los corridos tumbados, entregándole las llaves de un espectacular Ferrari 296 GTB. Y es que el exclusivo vehículo deportivo de la marca italiana está valuado, ¿cuánto creen? Ahí vamos otra vez con otro Ferrari, pero este es de 12 millones de pesos en el mercado automotriz, consolidando una de las muestras de afecto pues más ostentosas entre artistas del género bélico. Y emocionado por el detalle, pues el intérprete de AMG no dudó de presumir su nuevo juguete ante sus millones de seguidores en redes sociales, con varias publicaciones llenas de euforia en México y en Estados Unidos. Y él compartió la entrega oficial a través de sus historias de Instagram y salió a estrenar la potente máquina italiana por las calles para probar la velocidad del motor. Agradeció públicamente a su compa por la sólida amistad que han contribuido dentro y fuera de los escenarios. Las imágenes del lujoso automóvil pues siguieron miles de comentarios entre la fanaticada, quienes celebraron el éxito financiero de ambos exponentes mientras debaten sobre el valor de las verdaderas amistades en el medio artístico. ¿Ustedes harían un obsequio de esta magnitud a su mejor amigo? ¿O cuál de sus compas? Pues les daría un detalle así. La verdad es que yo sí, si lo tuviera, si me sobrara, si no me fueran a hacer falta, pues claro, a mis amigas lo que quieran, preciosas. Pero mientras, aunque sea un cafecito frío, aunque sea un frappé, les ando invitando, no se preocupen, chiquitas. Pero bueno, ahí estuvo. Quiero leer ustedes qué piensan. ¿Ustedes creen que sus amigos les darían un lujoso regalito de esos? ¿O ustedes lo estarían dispuestos a darlo si lo tuvieran? Claro está, los leo a través de redes sociales. Mientras, vámonos con más música, que seguimos con la pachanga aquí en la cabina azul de la mejor Poza Rica. Yo soy Monse Andrade y regresamos.

0: 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Son las 11 con 56 minutos.
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0: 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Son las 12 con un minuto.
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Son las 12 con 17 minutos.

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Son las 12 con 24 minutos.

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0: 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Son las 12 con 31 minutos.
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Son las 12 con 49 minutos.

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Son las 12 con 56 minutos.

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